0: Son las 7:16.
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1: Son las 7:30.
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1: ¡La bulla más fuerte! ¡Para Daniel Alarcón!
2: Gracias.

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0: Son las 7:44 minutos.
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3: Son las 8:30.

0: Son las 8:46.
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4: Son las 9 en punto.
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0: Son las 9:17.
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1: Son las 9 con 30 minutos.
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0: Son las 9:47.
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2: Son las 10 en punto.
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2: Son las 10 con 30 minutos.

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0: Son las 10 con 46 minutos.
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1: Son las 11 en punto.
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0: Son las 11 y 16 minutos.
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0: Son las 11:48.
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2: Son las 12 con un minuto.
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0: ¿Se cansaron?
1: Son las 12 y 16 minutos.
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0: tendrás.
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3: Son las 12:30.
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0: Son las 12:44.
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0: Muchas gracias.
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1: Es la una en punto.
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0: Suzuki. Muchas gracias.
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0: Así es la vida.
1: Es la 1:14.
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2: Es la 1:31.
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1: Son las 2:01.

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2: Son las 2:31.
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0: Son las 2:46.
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2: Son las 3 con un minuto.

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0: Son las 3 y 16 minutos.
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0: Son las 3 con 47 minutos.
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1: Son las 4 con un minuto.
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0: Son las 4 y 18 minutos.
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2: Son las 4:31.
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3: Vamos a darle, señorita, a aprender la nueva danza.
4: ¿Y cómo se baila, muchacho?
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0: Son las 4 con 47 minutos.
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1: Son las 5 con un minuto.
2: ¿Sabes cuál es la mayor riqueza que existe? No son los millones, no son los lujos. La verdadera riqueza es despertar cada mañana con salud, con fe y con Dios en el corazón.
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0: Son las 5 y 6 minutos.
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0: Son las 5 y 14 minutos.
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0: Son las 5 y 18 minutos.
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0: Son las 5:22.
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0: Son las 5:26.
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1: Son las 5:30.

0: Son las 5 con 34 minutos.
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0: Son las 5:42.
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0: Son las 5 y 50 minutos.
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0: Son las 5 con 54 minutos.
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2: Son las 6 en punto.

0: Son las 6:04.
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0: Son las 6:07.
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0: Son las 6 con 13 minutos.
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2: Valencia con sus Diablos Rojos en el mundo de las tres velocidades presenta Antología de la Cumbia Peruana.

0: Son las 6 y 24 minutos.
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4: Son las 6:31.
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0: Son las 6:36.
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0: Son las 6:43.
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0: Son las 6:46.
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0: Son las 6:50.
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0: Son las 6:54.
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1: Amigo ganadero, la brucelosis bovina es una enfermedad que provoca abortos en el ganado y también puede infectar a las personas. Los animales se contagian principalmente al lamer placenta, fetos abortados o restos de parto de vacas infectadas. Por eso, compra solo bovinos con certificado negativo a brucelosis bovina otorgado por el SENASA y realiza las pruebas diagnósticas a tu ganado. 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
3: Son las 7 en punto. 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

0: Son las 7:04.
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0: Son las 7:07.
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0: Son las 7:10.
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0: Son las 7 con 15 minutos.
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0: Son las 7 y 18 minutos.
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0: Son las 7 con 21 minutos.
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0: Son las 7 con 25 minutos.
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5: Son las 7:30.

0: Son las 7 con 34 minutos.
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0: Son las 7:37 minutos.
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0: Son las 7:42.
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0: Son las 7 con 48 minutos.
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0: Son las 7:51.
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0: Son las 7:54.
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0: Son las 7 con 57 minutos.
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1: Son las 8 en punto.

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0: primo. Hola, ¿qué tal? ¿Cómo están? Abrazo grande para ustedes. Les saluda Coco Urbina, el primo Coco. Estamos arrancando la mañana. Hoy quedó en venir muy temprano un candidato para la alcaldía de Lurín. No ha venido. Quiero decirle a ustedes que los candidatos en la zona sur están ya agotando o gastando sus últimos ahorros y están pues en caminatas. Ha estado en caminatas Juan Raúl Martí Corena, Rosita también Torrejón ha estado en caminata, Salvador, ¿no? Salvador también, por si acaso, también ha estado en caminatas. Por suerte, han escogido zonas diferentes, porque cuando se equivocan o salen en la misma zona, un poco como que se arriesga la tranquilidad de los vecinos. Pero no, ha estado la cosa bien, se están manejando muy bien las cosas. Cada día la gente va mirando a ver quién jala más gente, porque de alguna u otra manera, yendo más gente es que de repente le dan esa visión, digamos, al público para poder elegir o decidir a última hora por quién votar. Así que es un tema ya de decisión de cada persona. Repito, no puede estar condicionada. Es una decisión que significa buscar lo mejor para tu distrito. Por eso que la decisión tiene que ser bien pensada y lo tienen que hacer a nivel de familias. Se ponen de acuerdo en la casa por quién van a votar. En fin, eso es lo que hay que hacer. Lo otro es, si tu autoridad municipal realizó pues un buen trabajo, pues en buena hora. Si no lo ha realizado, pues entonces viene el castigo de la no elección o en todo caso no votación. Entonces yo creo que esas son las cosas que hay que tomar en cuenta. Y lo otro que también tenemos que tomar en cuenta que hoy a las 10:30 de la mañana arranca un programa especial contratado para difundir noticias de un candidato, en este caso de Rosita Rosa Torrejón, que ha separado un espacio a las 10:30 de la mañana. Así que esperamos que lo utilicen bien. A las 11 de la mañana está nada menos que Carlos con el tema de los golondrinos para apoyar el tema de una buena elección en el distrito de Punta Hermosa. A las 12 del día tenemos Puro Perú y por supuesto estaremos siempre a disposición de ustedes. Por si acaso las entrevistas son hechas aquí en la radio, en vivo, también pueden hacerse por Zoom, pero repito, tendría que ser ya un caso súper especial para que se haga por Zoom. Hoy en la mañana quedó en venir César Noa, ¿no? César Noa, 8 de la mañana. Parece que la mototaxi no lo acompañó mucho. Así que ni modo, seguiremos esperando, pero como repito, los espacios son para aprovecharlos. No están condicionados ni tampoco cuestan plata. Así que, por lo tanto, ya es decisión de cada quien, ¿ok? Primos, hay un asunto que se dio en la semana y, bueno, y lastimosamente, repito, no le dieron importancia los medios de comunicación grandes de Lima. Y me refiero a la denuncia que hizo José Briceño, periodista de investigación, que colabora con nosotros acá en la radio. ¿Y cuál es? Incluso a candidatos congresistas le hicimos llegar la información y ninguno le dio bola, ninguno le paró. Es más, me recuerdo que el candidato a la presidencia de la República, Roberto Quiabra, también dijo que no, que la gente del ejército es muy honorable, gente de confiar, así que por lo tanto nunca respondió ni tampoco quiso tocar el tema. Así que eso es más o menos lo que ha pasado con el tema de los helicópteros, un trabajo que hizo de investigación José Briceño que denunció, y acá viene lo raro, denunció una empresa que no existe y que era una empresa que supuestamente tenía que darle mantenimiento a los helicópteros. Imagínense, nada menos que a los helicópteros. Tú no puedes de ninguna manera poner un helicóptero en manos de gente inexperta. No puedes. Un helicóptero se cae y mueren todos. Mueren todos. No hay sobrevivientes. También puede pasar en un avión. Pero en un avión incluso hay la posibilidad, dependiendo del accionar del piloto, que pueda haber, digamos, algún tipo de sobreviviente. Pero en el caso del helicóptero, con mayor razón, es el trabajo más profesional. Y casi siempre los fabricantes de helicópteros piden que sea gente de su confianza o de garantías de la misma empresa fabricante. Entonces, ¿qué ha pasado? Que la empresa que ganó un contrato de más de 20 millones de dólares para darle mantenimiento a los helicópteros peruanos de fabricación rusa, pues sencillamente no existe. Es más, dieron una dirección en Estados Unidos que tampoco existe. Es un departamento, es una casa. Nadie estaba ahí. Entonces, esta denuncia la hizo José Briceño con tiempo, hace mucho tiempo. Y ayer, oh maravilla, Canal 5 Panamericana Televisión encontró la información y la difundió y nosotros vamos a compartirla con ustedes para ver y escuchar. ¿Ok? ¿Lo vemos? Lo escuchamos. Panorama, ¿no?
1: ¿Ustedes recuerdan las lluvias y huaicos que afectaron la Panamericana Sur en Arequipa? Fue una crisis atendida en el quinto día por falta de helicópteros en la zona. Lo dijo la propia presidenta Keiko Fujimori y el ministro de Defensa, Rafael Belaunde. Esta noche usted sabrá la verdad. ¿Por qué no estuvieron disponibles los helicópteros del ejército para atender esa emergencia? ¿Y cómo un contrato de reparación de 20 millones que se firmó en 2023, hasta ahora, 3 años después, no se cumple? Karina Novoa y Walter Jiménez con la historia de los helicópteros sin vuelo.
2: ¿Qué pasaba si el ejército resolvía contrato sin que las 2.400 piezas que habían salido no regresaban? Simplemente la empresa resolvía contrato y teníamos el riesgo que esas 2.400 piezas nunca regresaban al Perú.
3: Entonces tenían ustedes esa suspicacia que se podían robar las partes de los helicópteros.
4: Irregularidades al descubierto. Una historia dentro de este hangar del ejército que no se puede esconder más.
3: Y ustedes le dan una oportunidad.
2: Exactamente.
3: Pero ¿cómo puede ser? Si ya les habían hecho sufrir, ustedes estaban rogando que vengan todas las piezas del helicóptero. ¿Cómo es posible que vuelvan confiar en una empresa que ustedes pensaban que les iba a cerrar con las piezas del helicóptero?
2: Por eso. Porque hubo una reunión de comando y comenzamos a evaluar ventajas y desventajas de lo que podía pasar.
4: El ejército contrató a esta empresa para realizar el mantenimiento de 3 helicópteros en 300 días. Incumplió estrepitosamente. Han pasado 1.031 días y las naves siguen estacionadas en Arequipa.
3: Si es que hay otros overhaul, es decir, que se cambie todo el motor, que se haga todo el mantenimiento, esta empresa Millennium, usted va a ser el primero en decir que es un desastre, ¿no? Porque claro, se ha demorado un montón de tiempo.
2: Exactamente, sí.
3: Está en la lista roja.
2: Exactamente.
3: No pasa.
2: Exactamente.
4: El punto de quiebre, la dana que afectó el sur, miles de varados y los 5 días que le tomó al gobierno activar un puente aéreo.
5: La falta de helicópteros, esta zona no tenía helicópteros.
4: Justo en la región donde están estacionados desde el 2023 los 3 helicópteros en este servicio de mantenimiento interminable.
2: Nosotros, particularmente el que habla, nunca recibió ningún requerimiento de helicópteros para volar. Porque si nosotros hubiéramos dicho o hubiéramos sabido de que había alguna necesidad, oye, tenemos 3 helicópteros que están en prueba, que están en la joya y pueden salir y participar. Pero no recibimos ninguna necesidad sobre eso.
4: Es el general del ejército peruano Enrique Garcés, el vocero desde el Pentagonito. Pero los documentos oficiales lo contradicen. En el fondo del asunto, los helicópteros no estaban listos para la evacuación durante la dana, ni cuando se venció la ampliación que le otorgó el ejército, 26 de agosto.
6: El plazo del contrato ya venció. No se le está otorgando una ampliación de plazo. Se le está otorgando una liberalidad, un plazo excepcional. Y se le está diciendo, te doy 135 días para que culmines con todo.
4: Todavía hay más. Implicados de alto vuelo que podrían explicar tanta flexibilidad. El comandante general del ejército peruano.
7: El general Osvaldo Calle tiene participación activa en esta trama. Recomendó a la empresa Millennium Veladi Corp mediante la modalidad de contratación directa. No solo eso, cuando el ejército anuló el contrato con esta empresa por los serios incumplimientos y retrasos, según abundante documentación oficial, nuevamente aparece el general Calle y reactivó el contrato. La empresa incumplida quedó nuevamente a cargo del mantenimiento de los 3 helicópteros de fabricación rusa.
4: Ya se pagaron 15 de los 20 millones de dólares del total del mantenimiento. Se anuló el contrato y el comandante general lo reactivó con más tiempo para la empresa sin prórroga. Y esta vez, esta empresa con suerte empieza una nueva controversia. Todos los detalles aquí en Panorama.
8: las aeronaves fueron hechas para volar y no para estar en tierra. Y no para estar en tierra.
4: Un lema militar que queda solo en papel.
3: Ustedes, según contrato, ¿hasta cuándo tenían para dar la conformidad?
2: Hasta el 26 de agosto.
3: Hasta el 26. Entonces, ¿ya tienen el informe? ¿Usted me puede mostrar, dar el informe de conformidad?
2: Sí, tengo el informe de conformidad, pero
3: ¿me
2: todavía,
3: lo puede pasar?
2: Todavía no me lo remite el batallón que está en Arequipa, el centro de mantenimiento que está en Arequipa.
4: Y una empresa más blindada que los propios helicópteros de guerra.
3: Hemos llegado hasta la dirección que consigna al representante de la empresa Millennium. La empresa Millennium está asentada en Panamá y no tiene oficinas conocidas, pero esta es la última dirección que consigna su representante, César Renuel Cueva Castro. Él ha puesto como dirección su casa, aquí en Surco.
4: Millennium Veladi Corp, la empresa que parece la favorita de la Comandancia General del Ejército. Hace lo que quiere porque puede. Bravíos soldados la escogieron a dedo.
2: Cuando es emergencia, se evalúa la empresa que te ofrece el servicio en menos tiempo. Y esta empresa Millennium ofrece el servicio
3: al revés.
2: Y salió al revés.
3: Fue contratación directa y encima la empresa se presentó antes con una carta. ¿Cómo se enteró que querían ustedes?
2: Bueno, eso sí desconozco, como le digo, yo no estaba en ese tiempo en ese comando. No podría decirle.
4: El mismo ejército y la Contraloría encontraron un rosario de irregularidades. Y cuando ya era absolutamente insostenible la situación, el ejército anuló el contrato el 10 de diciembre del 2025, después de conciliaciones y profuso sustento técnico.
9: Resolución parcial del contrato por incumplimiento injustificado y acumulación de monto máximo de penalidad.
4: Millennium Veladi Corp es intermediaria de la empresa estatal rusa NASK, Compañía Nacional de Servicios de Aviación. La propia NAS estaba dispuesta a considerar el cambio de la incumplida Millennium para preservar la cooperación técnico-militar entre Rusia y Perú.
2: No, al revés. Era la empresa NAS la que no quería cambiar de intermediario.
4: Documentos en manos del ejército vuelven a contradecir al general Garcés y describen lo inédito que sucedió. Se dejó sin efecto esta resolución del contrato. En sencillo, se revivió un contrato anulado.
10: Este es un supuesto excepcional. Cuando existe una resolución de contrato, es muy poco probable que la entidad haga un giro de 180 grados y en lo que consideraba que era un incumplimiento que ya no podía llevar al mantenimiento del contrato, después de unos meses decide que sí podía continuar ese proveedor con la ejecución del contrato.
4: Este es el general Osvaldo Calle, comandante general del ejército peruano. Se encuentra en el CEMAE, Centro de Mantenimiento Aeronáutico del Ejército, en La Joya, Arequipa. En este lugar han estado aparcados estos tres helicópteros en mantenimiento desde el 2023. Calle firmó esta recomendación para contratar a Millennium cuando ocupaba el cargo de jefe de logística de todo el ejército. Fue designado comandante general en enero del 2026 y el 7 de abril colocaba su firma para, en la práctica, revivir el contrato anulado, para que Millennium siga en lo mismo, en el lentísimo overhaul. Es decir, devolver las máquinas a cero, como recién salidas de fábrica.
7: Cuando se le dio luz verde nuevamente a la empresa Millennium Veladi Corp, se estableció otorgarles 135 días más improrrogables, que tampoco ha cumplido, según comunicaciones entre la empresa y el ejército.
10: El acuerdo conciliatorio establece plazos indefectibles para el cumplimiento de la prestación y que luego de vencido este plazo de 135 días, casi el 50% del plazo original del contrato que debió culminarse en el 2024, se le permite al contratista únicamente cumplir a cabalidad con las prestaciones, luego de lo cual se tendría por validada nuevamente la resolución, hecho que, por lo menos con la información actual, evidenciamos que no ha ocurrido y que aún se encuentra dilatando la recepción de este servicio con conformidades y con observaciones que se quedan pendientes de conocer.
7: En este documento del 29 de agosto se piden facilidades para la verificación del levantamiento de observaciones formuladas por el Departamento de Control de Calidad del Centro de Mantenimiento Aeronáutico del Ejército.
4: Aquí, más comunicaciones desde La Joya. Ahora, del 2 de septiembre, hace 4 días. Dan cuenta claramente que no existe acta, documento o informe de conformidad de servicio. Es más, se sostiene que se realizan trabajos irregulares de noche en la cabina de los pilotos dentro del helicóptero EP-654 Hangar 3.
11: La conciliación terminó el 26 de forma integral, integrando todo lo que debía entregarse. Nosotros la obligación que teníamos al 26 de agosto era cumplir con la entrega, digamos, oficial de toda la aeronave y de las prestaciones accesorias adicionales. Eso fue cumplido a cabalidad el día 26. Posterior a esa fecha, lo que le corresponde al ejército es recibir las aeronaves.
4: A pesar de lo que dice el general Garcés sobre los tiempos, el representante técnico de Millennium difiere.
11: Entonces, lo que está haciendo el personal del ejército, obviamente, es hacer verificaciones, para ver si lo que yo le dije era cierto, y hasta el momento han habido, sí, algunas observaciones menores desde el punto de vista documentario. Un proceso normal, no veo una irregularidad ahí.
4: El comandante general del ejército dijo que no tenía autorización para declarar para este reportaje, pero le dio permiso al general Enrique Garcés, jefe de servicio del material de guerra. De él depende el SEMAE en La Joya.
3: Ustedes, según contrato, ¿hasta cuándo tenían para dar la conformidad?
2: Hasta el 26 de agosto.
3: Hasta el 26. Entonces, ¿ya tienen el informe? ¿Usted me puede mostrar, dar el informe de conformidad?
2: Sí tengo el informe de conformidad, pero
3: ¿me
2: todavía,
3: lo puede pasar?
2: Todavía no me lo remite el batallón que está en Arequipa, el centro de mantenimiento que está en Arequipa.
3: ¿Cuándo han recibido las aeronaves?
2: La primera aeronave la recibimos el 15 de junio, pero eso no quiere decir que las hemos recibido y ya están en condiciones de volar. De ahí la recibimos y hay que hacerle todas las pruebas correspondientes de acuerdo a manuales nacionales e internacionales.
4: Las aeronaves seguían a prueba cuando la Dana llegó al sur.
3: Usted me dice que no recibieron ninguna comunicación para solicitarle los helicópteros.
2: Así es.
3: ¿Ninguna?
2: Ninguna.
3: Bueno, pues que les falta rapidez. Están viendo pues ahí a la gente varada, si ahí tienen a los helicópteros. Yo no sé si es en realidad legal levantar vuelo con unos helicópteros que no están entregados formalmente. Yo no sé. ¿Usted cree que si había un accidente, eso se puede sostener si los helicópteros no están entregados formalmente?
2: En ese momento no.
3: De repente por eso no le pidieron.
2: Por eso no me pidieron, porque en ese momento los helicópteros estaban en prueba, todavía se encontraban en prueba.
4: Esta es una de las pruebas que realizó el ejército. Trasladó la imagen de la Virgen de Chapi. Según José Treyes, experto en contrataciones del Estado, ni eso se hizo respetando la ley. Gracias a la Virgen, todo salió bien.
10: En los hechos significa que la entidad ha asumido un riesgo innecesario, ha utilizado los helicópteros para hacer sobrevuelos, no tenía documentos que acrediten la fiabilidad de la documentación del equipamiento. Yo no puedo entender que he recibido el helicóptero y lo puedo llevar a una prueba de aire. Esto es altamente riesgoso.
4: Empezó mal y sigue así. Según el general, su comando volvió a apostar por una empresa poco fiable.
2: ¿Qué pasaba si el ejército resolvía contrato sin que las 2.400 piezas que habían salido nunca regresaran al Perú?
4: Para ahorrarle un arbitraje al Perú.
2: Le pusimos en una cláusula que si tú me fallas ahora, ya no te puedes ir a arbitrar.
6: La entidad debía haber iniciado una acción arbitral en contra del contratista, porque la propia Contraloría, al requerimiento de la entidad, evidencia que hay más de 2 millones de soles de pérdidas por el no uso de los helicópteros en este periodo.
4: 2 millones de soles en pérdidas por no usar los helicópteros. No se cobra ni un sol de penalidad y ya se pagó 15 millones de dólares. Gran negocio de alto vuelo.
12: ¡Aviación del Ejército!
0: ¿Ustedes se acuerdan la cantidad de personas que estaban varadas por el tema de los huaicos? ¿Se acuerdan que las personas estaban ahí pidiendo ayuda y auxilio? Tuvieron que llevar helicópteros de otros lugares. La pregunta del millón, si los helicópteros estaban en Arequipa y estaban a un paso, ¿por qué no se ha utilizado? O sea, ¿por qué no se pusieron al servicio de la gente, considerando que era una emergencia? Y eso es lo que ha pasado. Por eso que desde aquí hacemos llegar nuestro saludo a José Briceño, periodista de investigación, por ese trabajo brillante en el sentido de encontrar una información que nadie quería tocar. O sea, nadie quería hablar. Diputados, congresistas, nadie quería tocar el tema. Porque aquí estamos hablando, como dice el video de Panorama, esto es un problema de alto vuelo. Entonces acá hay personas muy de arriba. Y la pregunta del millón, ¿qué ha pasado? O sea, el Perú necesita algún tipo de ducha, cambio, lavado, ¿no? Mejoramiento, y que tiene que arrancar desde la parte más alta, o sea, de los mayores jefes que hay en todas las Fuerzas Armadas y Policía Nacional del Perú. O sea, esa es la triste realidad por la que estamos viviendo actualmente. ¿Tendrá la Presidenta de la República el valor, el suficiente coraje para cambiar toda esta situación y que ya no tengamos que estar expuestos a este tipo de corrupciones? Porque no se vio helicópteros. Se esperó varios días y entonces yo creo que ahí tiene que haber una acción de parte del gobierno. Yo creo que ya la Presidenta de la República tiene que despertar, tiene que darse cuenta que no está todavía en elecciones o candidaturas, sino que ya es la Presidenta. Así que nada más. Primero vamos a la pausa y retornamos enseguida con Café con Leche en Radio del Sur.

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6: Son las 8:30.
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9: Primos, nosotros los medios de comunicación tenemos una obligación, salió en verso sin hacer esfuerzo, y es el siguiente: decir la verdad y en todo caso animarlos a ustedes a que estén bien, a que traten en lo posible de manejar una política de prevención en todo sentido, seguridad, salud, educación, en fin. Entonces yo creo que, primos, tiene que haber algún tipo de trabajo de parte de los medios de comunicación a devolver, restituir de alguna manera la imagen de nuestra Policía Nacional del Perú, que debemos tener un poquito de cuidado al transmitir las informaciones, porque, estamos queriendo de alguna manera convertirnos en policías, fiscales y jueces, y eso no está bien, y lo tengo que reconocer públicamente porque esto está mal, o sea, no debemos hacer eso. Porque estamos quitando autoridad a la policía, estamos quitando autoridad a los fiscales, estamos quitando autoridad también a los jueces. Y el medio de comunicación y el periodista no es, ese no es su papel. Así que veamos, ahora primero con el cambio del comandante general de la Policía Nacional del Perú, a cargo del primer ministro, el señor Galarreta. ¿Okay? Así que veamos el video para ver y escuchar.
10: Interior. César Astudillo. Buenas noches, información en vivo PNP, desde Palacio Oscar de Gobierno. En breve vamos a escuchar Mayor, un pronunciamiento PNP, de parte del presidente del Consejo de Ministros, Luis Galarreta. Escuchemos.
11: General, por favor, la palabra.
12: Muy buenas noches, lugar, señores periodistas.
10: comandante general de la Policía Nacional del Perú, Óscar Arriola. También acompaña al presidente del Consejo de Ministros, el ministro del Interior, César Astudillo.
0: Siempre pensando, sintiendo, respirando responsablemente en la institucionalidad, en el amor a la Policía Nacional de todos los peruanos. Y como ciudadano, en la gobernabilidad del país, en las sanas pretensiones que han sido tratados como objetivos estratégicos de luchar firmemente contra la criminalidad organizada transnacional, nacional, común y los otros embates que de manera conexa acompañan. En los próximos días me relevaré en el cargo de Comandante General de la Policía Nacional del Perú con el Teniente General Freddy López Mendoza. Decisión que obedece a la motivación antes dispuesta. Solamente tengo palabras de agradecimiento, primero y siempre con Dios Todopoderoso, con la Santa Madre Virgen y con el Espíritu Santo que siempre me ha inspirado para tomar todas las decisiones en mi vida, de las cuales no me arrepiento absolutamente de ni una sola. Agradezco a mi madre, a mi familia, que siempre me han acompañado. Y como últimas palabras, tengo un mensaje para mis hermanos policías. Sé que pueden decir muchas cosas, algunas, pero les pido nunca desfallecer. Siempre pensar en el compromiso y juramento que realizaron ante Dios, la patria, ante la bandera, ante la familia y ante ustedes mismos en cada uno de los apellidos que ostentan. Sigan adelante. No pueden vencernos. Nunca nos venció ni el terrorismo ni ninguna de las modalidades de criminalidad organizada. Esta vez no va a ser la excepción. Estaremos viendo en algún lugar del mundo los éxitos, los logros de objetivos trazados. Sigan para adelante. Me voy con la conciencia absolutamente limpia, la frente muy en alto, como desde que salí de mi querido Chiclayo. Ahí voy, y muchísimas gracias por la oportunidad a la señora Presidenta de la República, Keiko Fujimori, a la Presidenta Boluarte, que me nombró como Comandante General, al presidente Gerí, que me mantuvo en el cargo, y al presidente Balcaza, por supuesto, por haberme brindado una oportunidad contigua. Pero a la presidenta Keiko Fujimori, por todo este respaldo, a pesar de los embates que las realidades han puesto de manifiesto en nuestro querido y amado Perú. Le agradezco y le deseo a ella, al presidente del Consejo de Ministros y a todos los ministros y autoridades de la patria, que por el bien del Perú, de una vez por todas, todos nos pongamos la camiseta para salir adelante, por lo menos sorteando estos dos grandes problemas que tenemos. Muchísimas gracias a todos y a cada uno de los peruanos. Permiso.
11: A continuación, palabras.
10: Hemos escuchado el pronunciamiento del Comandante General de la República, Óscar Arriola. Ahora escuchemos las palabras del Presidente del Consejo de Ministros.
6: Señor Ministro César Astudillo, General Óscar Arriola y General Freddy López, señores periodistas, muy buenas noches. Como hemos escuchado, queremos nosotros también señalar, a nombre del Gobierno, de la Presidenta Keiko Fujimori, que el General de la Policía Nacional, Óscar Arriola, justamente nos ha anunciado que va a presentar su solicitud de pase al retiro. Y creo que es importante considerar que en la coyuntura nacional y en el espacio que se está dando esta presentación, debe ser entendido como un gesto de un peruano comprometido con su país. Yo agradezco el gesto, General Arriola. Quiero además señalar que, indistintamente de las opiniones, todos sabemos que hay profesiones ingratas a veces, como son nuestros policías y otras profesiones, porque a veces se levanta y se anuncia cuando puede haber un error y pocas veces se felicita, y aprovecho en felicitar las acciones que han habido últimamente en la policía. Todos conocemos de la trayectoria del General Arriola, de su meritocracia en la institución, una persona que ama el país y ama su institución. A través suyo, señor Arriola, general Arriola, a su madre, a su esposa y a sus dos hijos. Agradézcale por habernos prestado un tiempo a su familiar, como a toda la familia de la policía del Perú. Es preciso indicar que para el gobierno es fundamental fortalecer la seguridad. Estamos en un momento obviamente difícil, hemos encontrado una situación muy complicada, pero la decisión y la firmeza de la presidenta Keiko Fujimori y su gobierno enfrentar esta criminalidad, estamos seguros que seguirá dando resultados porque ya se están dando resultados. Estos son pasos fundamentales para el restablecimiento del orden público y tras justamente una evaluación y una ponderación que se hará en los próximos días de forma institucional, el gobierno también considera importante respetar la prelación institucional y también queremos informar que se designará al general de la Policía Nacional, Freddy López Mendoza, para que reemplace en el cargo correspondiente al general Arriola. Esta designación también atiende una transferencia, repito, institucional. La criminalidad nos quiere desafiar como sociedad y como Estado, y no lo podemos permitir. Este es un momento de actuar con firmeza, respaldar la labor constitucional de nuestra Policía Nacional, dotar de nuevas herramientas tecnológicas, de recursos. El objetivo es uno solo, y no admite ambivalencias, es defender la vida humana y construir de manera definitiva un Perú seguro. Tenemos que tener claro a los ciudadanos que nos escuchan a través de los medios de comunicación que la criminalidad no solamente tiene este objetivo que hay que frenar, que es atentar contra el ser humano, y que eso es lo que nosotros queremos obviamente evitar, y contra esta lacra de la sociedad vamos a enfrentarnos. También hay otro objetivo, que es debilitar las instituciones, que es que la ciudadanía no crea en sus instituciones y en el Estado de Derecho. Es un objetivo, además, que está dentro de una estrategia que tienen ellos. Y eso no lo podemos permitir. Y le decimos a la ciudadanía que tengan la confianza, porque estamos trabajando acciones. Vamos a trabajar diferentes estrategias para poder acabar con esta lacra y, sobre todo, en los meses que quedan, vamos a presentar varias acciones en las próximas semanas para que la ciudadanía pueda ver cómo continuamos con esta lucha contra la criminalidad. Muchísimas gracias, señores periodistas.
9: Primos, algo que se está dando ya en el Perú y es muy delicado y no se habla casi nada, es que, por ejemplo, el Islam han visto en Perú la posibilidad de meterse. Y ellos ya vienen haciendo este trabajo en Estados Unidos, en Europa y diferentes países. Se van, ingresan como turistas, pero van pues con todos sus hijos, toda su familia, y son muy numerosos. Ellos no se cuidan. ¿Por qué? Porque viven de la, digamos, de la bondad del país donde están. Es más, crecen en número de tal manera que luego reclaman y exigen derechos que no les corresponde porque no son de ahí. Entonces Perú no ha sido todavía invadido, pero ya tenemos mezquitas y tenemos en el norte, más en el sur, Tacna, Arequipa. El asunto es, primo, que están llamando y están llevando a criaturas, a niños, para que vayan a sus

0: que una niña de 8 años ya es una mujer. Eso es un abuso, es un crimen. Y esto se viene repitiendo en el mundo, porque es así. Miren ustedes las películas o novelas que nos está poniendo Frecuencia Latina. Son novelas de, digamos, turcas. Y ahí se ve claramente cómo se explotan a las criaturas, a las niñas. Yo no sé cuál es la intención que tiene Frecuencia Latina en ese sentido de difundir ese tipo de novelas, porque la verdad, primos, se ve cómo maltratan y cómo hacen casar a las niñas de 8, 10 años. O sea, eso es lo que quieren hacer. Así que si estás de acuerdo, permitan ustedes. O sea, Perú es un país libre donde tú puedes agarrar y tener la religión que quieras y creer en el santo que quieras, donde quieras. Yo lo único que sé es que hay un solo Dios en el mundo. Y ese Dios, ponle el nombre que quieras, pero ten fe. Y además cree en esa persona. Pero yo lo que digo, primos, es que las criaturas, los niños, las niñas, no puede decir que una niña de 8 años ya es una mujer, por favor. O sea, ¿quién va a decidir si tal o cual o cual criatura es mujer? ¿Es posible que una persona de 50, 60 años pueda elegir a una criatura de 8 años y decir que va a ser su mujer y hacerla su mujer en ese momento? O sea, ¿eso no es acaso violación? Por eso es que es muy importante que tengamos más participación de lo que pasa a nuestro alrededor. Tenemos que tener mucho cuidado en ese sentido, porque si no, no hay forma, primos. Esto es como la política. Miren ustedes en la política. ¿Cuántos antes han estado detrás de tal o cual candidato? Y hoy lo rechazan. Hoy no quieren saber nada de él. Hoy rajan de él o de ella. Pero antes, ¿qué pasó? Yo creo que hoy, más que nunca, primos, necesitamos tener un razonamiento más cuerdo, porque si no, no hay forma, ¿ok? Vamos ahora a ver este video donde claramente se ve, primos, cómo es que ellos consideran que una criatura de 8 años ya es mujer. Lo vemos y lo escuchamos.
1: Musulmán egipcio de la mezquita de Magdalena, en Perú, afirma que una niña de 8 años ya es una mujer.
2: Cuando llega a 8 y 9 años ya es una mujer, es una mujer.
1: Atención Perú, porque ya muchos niños y niñas de colegios católicos de Lima, Perú, han sido llevados a la mezquita de este señor, ubicada en Magdalena del Mar. A ver, es que algo que tienen que saber es que la gente de esa ideología nunca va a poder condenar la dedofilia. ¿Por qué? Porque el mensajero de Alá, que ellos tienen, llaman así a su profeta, fue un hombre de 52 llamado Mahoma, que se casó con una niña de 6 y que finalmente consumaron el matrimonio cuando ella tenía 9. Y por si no quedó claro, pues no, una niña de 8 años no es una mujer. Así que basta de normalizar y de decir abiertamente cosas que no son ciertas. Ese señor prácticamente lo que está haciendo es normalizando la dedofilia, lo cual está mal. Y acá en nuestro país es ilegal. Comparte este video, es momento que el Perú ya aplique cosas para hacer algo, porque no podemos permitir esto.
0: Primero, yo creo que en realidad esta muchacha tiene toda la razón. Una chica, una niña de 8 años es niña todavía. Así que no me vengan acá que es mujer. Lo que pasa es que es una mente enferma. Son enfermos y que, por supuesto, ven sexo en todo lado y consideran que una niña de 8 años, 6 años ya es mujer. Eso es un crimen y eso es lo que hacen ellos. Y sobre texto de eso, y después encima empieza la enfermedad. ¿Cuál es la enfermedad? Que quieren que la mujer esté tapada, que no la vea nadie, ni siquiera los ojos. O sea, eso está mal, muy mal. Así que aprendamos a reaccionar. Y si es que crecen en número, hay que ponerle un tope. No es justo que tengamos pobres en los cerros sin comer y ahora tengamos plata o comida para darle a estos señores que vienen a invadir en nuestro país. Así que tengamos mucho cuidado en ese sentido y reaccionemos a tiempo. Miren ustedes este video, primos, para que vean ustedes, especialmente aquellos que piensan que el aborto sí se puede hacer. Una criatura, primos, cuando está ya procreada en una relación de un hombre y una mujer, ya es un ser humano. Así que, por lo tanto, hay que tener cuidado. Veamos este video sensacional donde se ve cómo la criatura empieza a tener vida.
3: O blastocisto se aproxima do endométrio e começa a se prender à sua superfície. Suas células externas.
0: En este caso, voy a leer. Agrande un poquito nada más tu imagen. Sus células, bueno, en este caso están hablando de las células, como es que llega a empatarse, ¿no? De tal manera que empieza la criatura ya a crearse. Por eso que un aborto no es una operación simple, es asesinar a un ser humano. El aborto no es algo que se pueda hacer. Por eso es importante que tengamos en cuenta esto. Es una criatura, es un ser vivo. Y por lo tanto, no tengamos el aborto como una salida o una especie de solución a tu problema. Estás teniendo relaciones, sabes ya lo que te expones y nada más, para adelante. Eso es todo lo que hay que hacer. Hay mujeres y hay familias que se han hecho de la nada, muy pobres, pero no han matado a sus hijos, no los han asesinado.

0: No, miren ustedes este video tan hermoso que se puede ver a través del Face de Radio del Sur. Ahí está, para que vean ustedes. Y en el aborto, ¿qué es lo que hacen? Para que esta criatura no tenga vida, lo destruyen. Le ponen, o sea, entra como una especie de tenedor y rajan o en todo caso escarban el útero de la mujer. Así que por lo tanto hay que tener cuidado porque eso es un asesinato, ¿de acuerdo? Así que veamos ahora y continuamos con Café con Leche en Radio Sur. Esta es la primera presidenta del Perú. Ojo por si acaso, el que menos dice que es Keiko Fujimori, no es así. Hace años, primos, hubo una mujer que tenía un carácter sensacional. Yo tengo que decirles la verdad, no sabía de la existencia de esta mujer. No nos han enseñado en la historia del Perú la existencia de esta mujer. Pero digan ustedes, la primera presidenta del Perú, ojo, atención, se llamó Francisca, ¿correcto? Y, perdón, Subiaga, ¿no? Francisca Subiaga y Bernales. Parece a Lalo Chimbó, ¿no? Y Bernales, ¿ok? Para que vean ustedes, la primera presidenta del Perú.
1: ¿Cómo es posible que una mujer peruana llegara a gobernar todo un país en una época donde solo los hombres mandaban? Suena exagerado, pero ocurrió. Y lo más impactante es que esta mujer llamada Francisca Subiaga y Bernales no solo llegó a tomar el poder, sino que gobernó el país con mucho más firmeza y autoridad que la mayoría de presidentes en toda la historia del Perú. Era 1829 y el Perú se caía completamente a pedazos. En apenas 8 años de república, el país había tenido más de 10 presidentes, caudillos que se mataban entre ellos y un gobierno que no duraba lo que tardaba en proclamarse. Francisca Subiaga y Bernales nació en 1803 en el Cusco, hija de padre español y madre cusqueña. Desde pequeña mostró un carácter tan fuerte y rebelde que sus propios padres decidieron internarla en un convento para controlarla. Pero Francisca se fue al extremo con las penitencias hasta caer enferma, por lo que tuvo que salir. Cuando su padre regresó a España durante la Guerra de Independencia, la dejó en el Monasterio de la Encarnación del Cusco, donde conoció al general Agustín Gamarra, uno de los militares más poderosos e influyentes del Perú. Se enamoraron y se casaron en 1823 sin pedirle permiso a nadie, y desde ese momento Francisca comenzó a construir su propio camino al poder. En 1825, cuando Simón Bolívar visitó el Cusco en su apogeo de gloria, Francisca organizó una ceremonia en su honor tan imponente que el propio Bolívar la coronó públicamente como la Mariscala, el nombre que la acompañaría para siempre. 4 años después, en 1829, Gamarra asumió la presidencia del Perú y Francisca no se quedó en palacio recibiendo visitas. Vestida con un traje de terciopelo azul y espuelas de oro que se convirtieron en su marca personal, lideró batallones, tomó decisiones políticas y ejerció el poder de una manera que los propios diplomáticos extranjeros reconocían abiertamente. Un viajero estadounidense que visitó Lima en 1832 escribió en sus crónicas que la presidenta, como la llamaban, disparaba la pistola con gran precisión, manejaba la espada con agilidad y era una jinete completamente intrépida. En un país donde todo era inestable, Francisca implementó una política de protección del mercado peruano, priorizando la producción nacional frente a la extranjera y tejiendo alianzas políticas para mantener el gobierno en pie. En 1831, mientras Gamarra estaba fuera del país, el vicepresidente Antonio Gutiérrez intentó quedarse con el poder. Francisca no esperó a que su esposo regresara. Organizó el contraataque enviando tropas directamente a la casa del vicepresidente, y Gutiérrez tuvo que huir en ropa interior por los techos para salvar su vida. El gobierno de Gamarra y Francisca fue el primero en toda la historia republicana del Perú en completar su mandato sin ser derrocado. En un país donde los presidentes caían antes de terminar el año, esa dupla gobernó 4 años completos. Los historiadores de la época reconocían que Francisca era el cerebro político del gobierno, mientras Gamarra era la fuerza militar. Juntos lograron lo que ningún otro gobierno había logrado antes: terminar lo que empezaron. Francisca Subiaga murió en 1835. en el exilio a los 32 años. Antes de morir pidió que le extrajeran el corazón y lo llevaran al Cusco. La mujer que gobernó el Perú entero terminó sus días sola y sin reconocimiento oficial, mientras que los presidentes que duraron semanas tienen estatuas en las plazas del país. Te imaginarás que la única mujer que gobernó el Perú con más firmeza que cualquier presidente de su época terminara siendo el nombre más olvidado de toda la historia republicana. No olvides seguir la página para más videos.
0: Francisca Zubiaga y Bernales, por si acaso, para información o recuerdo de ustedes. Yo no lo sabía, lo he aprendido el día de hoy, pero está, es la historia. Por eso es que los libros de historia del país deberían contener toda la información real de cómo es, porque nuestros compatriotas, los niños, los jóvenes, tienen que saber exactamente tal como es. Si ustedes se van al LUM, que es el Museo de la Memoria, se van a encontrar ustedes con que no hay nada de esto. ¿Por qué? Porque sencillamente se convirtió en una especie de centro político e ideológico de la izquierda. Así que nada, primo, vamos ahora a compartir con ustedes una buena noticia, cómo la agroexportación está ayudando muchísimo al país. ¿Listo? ¿Lo vemos y lo escuchamos? ¿Listo? Ahí está. ¿Cómo te extraño, Jimena?
2: Bien, nuestros amigos peruanos siguen creciendo en agroexportaciones. Han concretado lo que yo creo es un hito histórico, por eso titulamos de esa manera. Han concretado su primer cargamento de bananas o plátanos, como se les conoce también aquí en Chile, hasta China. Si a mí me hubiesen contado esta noticia hace algún tiempo atrás, yo he dicho, ¿pero cómo? ¿Acaso Perú no exporta a China bananas? No, parece que no, parece que este es el primer cargamento. Y como el banano y como el plátano es un producto tan rico, seguramente se le van a abrir las puertas de par en par en China y aquí solo crecer en este producto para las agroexportaciones. Así que es una buena noticia para los amigos peruanos. Felicidades. De esto vamos a hablar en los próximos 10 minutos, cómo se concretó esto, de dónde son los bananos, qué significa, cuáles son las próximas etapas, en fin, te lo vamos a contar aquí en esta lectura de prensa, así que quédate con nosotros. 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Otra dice, Perú concreta su primer envío de bananos a China y abre una nueva ventana para los productores del norte. Diario Frutícola, otro, aquí dice, vamos a partir con esto. AgroLatam dice, Perú conquista el mercado chino con su primer envío de bananos desde Lambayeque. Un cargamento de 20 toneladas partió hacia China en una operación histórica que abre un nuevo destino para el banano peruano y fortalece las exportaciones del norte del país. Nota de Ana Sofía Pineda, redactora especializada en agricultura en América Latina. Así que para Ana Sofía Pineda, para usted es el crédito, Ana Sofía. Dice, Perú concretó el primer envío de 20 toneladas de banano con destino a la República Popular China, un hecho que marca un nuevo capítulo para las agroexportaciones del país. El embarque, realizado desde el distrito de Olmos, en Lambayeque, fue posible gracias al trabajo coordinado entre el Servicio Nacional de Sanidad Agraria y el Ministerio de Desarrollo Agrario y Riego, empresas exportadoras y pequeños productores. La apertura del mercado chino representa una oportunidad para ampliar las ventas externas y mejorar los ingresos de miles de familias dedicadas al cultivo de la banana en la costa norte del Perú. La operación se llevó a cabo en la planta empacadora UPO y contó con la participación del viceministro de Desarrollo Agrario y Riego, Jorge Sáenz Rabanal, quien destacó que el acceso al mercado chino refleja la confianza internacional en la calidad del banano peruano y en el sistema sanitario que respalda su producción. Para concretar este primer embarque, SENASA implementó un estricto esquema de control sanitario y trazabilidad, garantizando que cada lote procediera de campos certificados e inspeccionados. Además, el procesamiento de la fruta se realizó bajo las condiciones establecidas en el protocolo fitosanitario acordado entre Perú y China, lo que asegura que el producto llegue libre de plagas y con los estándares de calidad exigidos por las autoridades sanitarias del país asiático. No, sí, yo creo que aquí, se le va a abrir el mercado de par en par, porque los plátanos o las bananas peruanas son riquísimas. Las autoridades peruanas, perdón, las autoridades peruanas consideran que este proceso fortalece la reputación del país, por supuesto, como proveedor confiable de alimentos frescos y abre nuevas oportunidades para otros productores agrícolas interesados en ingresar al mercado asiático. Esta otra nota dice, y vemos ahí al hombre muy feliz con las primeras exportaciones, dice que el envío estuvo compuesto por 20 toneladas de fruta y fue despachado desde la planta empacadora UPO, ubicada en el distrito de Olmos, en la región de Lambayeque. La operación se realizó después de la entrada en vigencia del protocolo fitosanitario acordado entre las autoridades de ambos países. Este logro es el resultado del esfuerzo conjunto de nuestros pequeños productores, las empresas exportadoras y el Estado peruano. El acceso al mercado chino demuestra la confianza internacional en la calidad del banano peruano.
0: Primos, esto es una muy buena noticia que estamos compartiendo con ustedes, pero acá también hay que ver algo que es fundamental. Estamos hablando de 20.000 kilos o 20 toneladas, pero acá hay un asunto clave que hay que tomar en cuenta. Esto significa que se va a producir millones de compras. Por lo tanto, hay que apoyar mucho al tema de la producción de banano, de plátanos en el Perú. Esto es en el norte. Y se viene, estamos ya con el fenómeno El Niño, y no sabemos qué tal, de qué manera va a afectar al país. Por lo pronto, Ecuador tiene problemas. Hay mucha inundación. Entonces, se abre el mercado para Perú y depende, como repito, de nuestros agricultores, ¿de acuerdo? Y del gobierno en cuanto a facilidades y cuidado que se tiene que hacer en trabajos de prevención, ¿de acuerdo? Vamos a la pausa, primos, y luego estaremos conversando con Daniel Armas, padresperuanos.pi, sobre el tema de la violencia. ¿Qué pasa con la violencia? ¿Qué es la violencia y qué podemos hacer frente a la violencia? Un ratito más y conversamos.

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0: Prima, primo, estamos presentando Café con Leche en Radio del Sur y por supuesto hoy, como todos los lunes, conversamos con Daniel Armas, padresperuanos.pe y por supuesto especialmente el hoy hablando de un tema que es crucial en el país, bueno, y creo que en el mundo, la violencia, ¿correcto? Así que ¿cómo hacemos? ¿Qué es? ¿Cómo la controlamos? ¿Qué trabajos hay que hacer desde el punto de vista de prevención? Y lo otro, la violencia en la casa, que es fundamental. Hablemos ya y damos la bienvenida a Daniel Armas, padresperuanos.pe. Daniel, ¿cómo estás? Bienvenido, buenos días.
5: Muy buenos días, primo. Qué gusto saludarte, como siempre, como cada lunes.
0: Excelente,
5: muy contento.
0: Excelente. Qué bueno. A pesar de las noticias que recibimos, ¿no?
5: Sí. Creo que las noticias un poco nos desaniman en muchos casos. Pero también tenemos que poner pues de nuestra parte para saber que podemos empezar, iniciar, construir, podemos edificar, podemos hacer muchas cosas. Es decir, la lucha no está perdida, la batalla no está perdida. Todo es, creo que todo es mejorable, todo lo que podamos nosotros creativamente, activamente, positivamente hacer es necesario, creo, es urgente, no tenemos que desanimarnos, primo.
0: ¿Y por qué es tan difícil que la gente entre a participar y a entender que es su partido? O sea, no es un partido de afrente, de un equipo de amigos, sino es nuestro partido.
5: Sí, tal cual. Es parte de lo que nos toca hacer, ¿no? Involucrarnos en los temas que trascienden a nosotros, es decir, todo lo que pasa en nuestra casa, y por qué, quiero explicar por qué tú te refieres a que es un partido que tenemos que jugar todos. Porque lo que pasa en la sociedad pasa en pequeña escala en la casa.
0: Así es.
5: Muchas de las cosas de las cuales nos quejamos porque en la sociedad se viven o se notan o se hacen más grandes es porque en la casa se viven, se inician y no se corrigen. Entonces, nuestra casa es nuestra pequeña sociedad y la sociedad pues es donde nosotros nos desenvolvemos. Y lamentablemente pues vemos que hay mucha maldad, ¿no? El mal está, digamos, muy arraigado, está enraizado, ¿no? Tiene sus raíces en muchos aspectos y en muchos niveles sociales. Es como las capas que están, lamentablemente, estamos invadidos, ¿no? Pero cada uno de nosotros, lo decíamos creo que las semanas anteriores, cada uno de nosotros aporta, lamentablemente, aporta a esa corrupción, aporta a esa mentira, aporta a esa falta de profesionalismo, aporta la pereza, la flojera, aporta la violencia que hoy día estamos hablando, ¿no? Todo nosotros lo aportamos en pequeñas cantidades y, y en la sociedad pues se nota en macro, ¿no?
0: ¿Qué tan difícil es que nosotros, cada uno de nosotros, reconozcamos que hacemos papel de estúpidos? O sea, ¿por qué no entender que hoy el mundo tiene una epidemia de estupidez? ¿Por qué eso es tan difícil de comprender?
5: Mira, siempre he dicho una cosa. A veces el diablo, a veces uno dice, sí, el diablo, el demonio, le echamos toda la culpa al demonio. Pero, ¿sabes lo que yo pienso con respecto a lo que dices? A veces el demonio está muy confiado. ¿Por qué? Porque nosotros estamos distraídos. Y lo único que él quiere es, por ejemplo, que nosotros no estemos pendientes de Dios. Es decir, que no veamos a Dios, sino que estemos confundidos, distraídos en otras cosas. Ya, lo mismo es lo que pasa con nosotros, con todo lo que concierne a la sociedad. ¿Ya? Estamos tan distraídos en muchas cosas que se nos pasa la tortuga por la guacha.
0: Así es.
5: Estamos estupidizados, como tú dices. Estamos tan pendientes de cosas sin importancia, tal vez del TikTok, de los animalitos, de los perritos, de los gatitos y cosas que entretienen y que te sacan del partido. Entonces, Exacto. Si estás fuera del partido, no lo juegas, pues, porque tienes otras prioridades. Pero como tarde o temprano las cosas que pasan en la sociedad te afectan, ahí recién te quejas, te pones mosca. Ahí recién tú dices, oye, pero esto también me compete.
0: O sea, recién
5: también
0: cuando te toca.
5: A las personas.
0: O sea, recién cuando te toca.
5: Recién cuando te toca, te das cuenta que el elefante ya está en la sala de tu casa.
0: Sí, pues.
5: Ya entró, pues.
0: Sí, pues.
5: Te afecta. Y ahí dices, oye, ¿y qué hacemos? Dice, todos se preguntan, se rasgan las vestiduras, echan la culpa, buscan culpables. Dicen, sí, que él debió hacer, la autoridad no hizo. Y ahí nos agarramos de los políticos, agarramos del alcalde, le echamos la culpa al presidente o a la policía. O sea, todos tienen la culpa, menos nosotros.
0: Sí, pues.
5: Y desde aquí, desde Radio del Sur, lo venimos diciendo. Involúcrate, juega el partido, ponte mosca, ponte la camiseta, porque tú también juegas el partido. Tú también puedes hacer de que el partido lo ganemos o lo sigamos perdiendo en muchos aspectos.
0: Como decimos acá, despierta tu pasión por el Perú.
5: Sí, porque amar al Perú significa pues involucrarse en todo lo que concierne a tener un mejor país. Y lo hemos dicho también desde esta tribuna, ¿no? O sea, no, que yo voy a ser congresista para cambiar este país. No, yo voy a ser autoridad. No, no, no. Espérate un ratito. Primero, empieza con tu prójimo más próximo. Empieza en tu trabajo, haciendo un buen trabajo. Sé un líder en tu espacio de trabajo, sé un buen profesional, haz un buen trabajo. Sé un buen padre, sé una buena madre en tu casa, sé un buen ejemplo. Haz que los ciudadanos que tú estás educando sean personas de bien para que aporten a la sociedad que es nuestro país. Ya, ¿qué estás haciendo? ¿Estás siendo buen padre, una buena madre, un buen ejemplo? Ah, ya, ah, no. Ah, entonces empieza por ahí. No vas a cambiar el país siendo tú parlamentario. No, lo vas a cambiar educando bien a un niño. ¿A quién? A tu hijo. Edúcalo bien y vamos a... Y si todos hacemos ese trabajo bien, por obvias razones, lógicamente, vamos a tener un mejor país en unos años. Es cuestión de sembrar. Nada más. O sea, claro, suena simple. Perdónenme porque dicen, ah, mira, sí suena simple, son palabras bonitas. No, no, no. No solamente. Tenemos que meter... También punche, educar es difícil, ser buen ejemplo es difícil, con tantos vicios que tiene la sociedad, lógicamente es difícil escapar, mucha parte de la sociedad está atrapada, ¿no? Por el facilismo, por, digamos, por la corrupción, por la mentira y también por el robo, ¿no? Porque creo que robar desde el que roba... de manera corrupta en su puesto de trabajo hasta la persona pues que asalta y quita algo a los ladrones que arrebatan las cosas que no le pertenecen. Entonces, creo que nos falta un poco de énfasis en todo lo que son las virtudes humanas, ¿no? Prudencia, justicia, fortaleza, templanza. Eso es lo que falta en la sociedad. Pero tenemos que promoverlo, porque si no, ya hemos perdido la batalla.
0: Y yo creo que nosotros somos en casa somos una fotografía que se amplía en la calle.
5: Correcto.
0: ¿No? Ahora, vayamos al tema tuyo. Violencia, ¿qué hacemos con el tema de la violencia, Daniel?
5: Sí, la gran pregunta es que pues, si es que hay el gen violento, ¿no? Si los niños nacen violentos y todos esos asesinos que son sicarios, son niños que nacieron así, pues con un gen que podríamos llamar violento. O sea, ¿la violencia es innata o es aprendida? Esa es la pregunta de hoy, ¿no? Ahora, podemos decir, según las investigaciones, que el ser humano pues no nace violento en el sentido pleno de la palabra, por si acaso, primo, pero sí nace con capacidades biológicas, ¿no? Como para ir desarrollando el tema, para responder agresivamente ante amenazas, ¿no? Es un tema biológico, pero que es natural para poder protegerte. Mira qué interesante.
0: O sea, arranca como defensa.
5: Tienes una capacidad para defenderte y ahí es donde puedes tú, ante las amenazas, mostrarte de una manera agresiva, ¿no? Que puedes expresarte agresivamente. Es más, si tú tienes que defender a tu familia, por ejemplo, te va a salir natural el defenderte de manera agresiva. Pero ¿qué pasa? Uno puede moldear, ¿no? O sea, cuando ya uno empieza a partir de cierta edad a través de sus padres a aprender habilidades sociales, ahí es donde tú puedes desarrollar, ¿no? Aprender, en la familia es donde aprendes. En la familia es donde aprendes a distinguir, pues, lo que puede ser una conducta agresiva y que no llegue, pues, a la violencia, ¿no? Es decir, por ejemplo, ¿no? Pues un niño de 2 años, ¿no? O sea, un niño de 2 años que le quitan su juguete, pues, le puede morder al otro niño, lo puede empujar, sí, ¿no?
0: Claro, puede claro, ser, ¿no? Claro.
5: Sí, o sea, no es que el niño, pues, sea malo, ¿no? Puede gritar, puede pegarle también, ¿no? O sea, eso es lo que pasa. Pero no necesariamente sus padres le enseñaron a pegar. O sea, eso es como que algo natural. ¿Pero por qué? Porque el niño todavía está aprendiendo a hablar. Todavía está aprendiendo a tener esa capacidad de esperar, ¿no? De comprender ciertas sus propias emociones. La semana pasada hablábamos de inteligencia emocional. Comprender nuestras emociones, ¿no? Y dar ese espacio para decir, esto que estoy sintiendo es natural que lo sienta porque cuando tengo vergüenza me pongo rojo, no puedo evitar, no me quiero poner rojo. O si algo me conmueve, se me ponen vidriosos los ojos, es natural. Por eso decíamos la semana pasada, hay que aceptar nuestras emociones, pero a partir de lo que siento, no es que yo reaccione como si fuera un animal por instinto, sino yo pienso, a ver, esto que estoy sintiendo, ¿cómo lo voy a sacar? ¿Lo voy a sacar en forma agresiva o lo puedo de alguna manera pasar por un tamiz, por un filtro? Ahí es donde viene, pues, mi ser humano, ¿no? Mi persona educada, mi persona que sabe prudencia, que es templado, etc.
0: ¿Ya? Entonces, en ese momento ya el producto sale tallado.
5: Claro, pero el niño tiene que aprender empatía, negociación. Tú sabes que ya cuando un niño tiene 3, 4 añitos, viene su primito y ya quiere quitarle, dice, ya, tú me das tu juguete y yo te doy el mío, ¿no?
0: Sí, entonces, hay casos.
5: Eso es ya empezar a negociar. O cuando viene el primito y dice, préstame, ya le enseñaron a pedir prestado y el primito dice, préstale, ya, toma. Y juegan juntos.
0: O por ejemplo, que a un niño lo acostumbres a que cada vez que hay algún producto, algún regalo de él que ya no usa, de pronto lo lleva pues a una esquina donde hay niños que están pidiendo limosna y vas y le llevas libros, le llevas juguetes y lo compartes. O sea, de niños los llevas y un poco que eso quede impregnado, ¿no?
5: Exacto. O sea, aprendemos a reemplazar la agresión física por herramientas sociales, ¿no? O sea, en lugar de quitar, él tiene que aprender a decir préstame, ¿no? O en lugar de pegar, es decir, estoy molesto, tengo que saber cómo controlo mi molestia. O sea, en lugar de empujar, tiene que aprender a decir es mi turno, ¿no? Y ahí entra la educación, pues, lo que estamos hablando, ¿no? O sea, podríamos decir que un niño... podemos enseñar a un niño pequeño a enfadarse, mejor dicho, a controlar su enfado. No podemos enseñarle a un niño y diciéndole, no te enfades. O sea, no podemos decirle eso a un niño. Pero sí podemos decirle o enseñarle qué hacer cuando se enfada. Eso sí podemos hacer. Entonces, o sea,
0: dejar que tenga su reacción normal y luego ayudarlo a saberla controlar. ¿A eso te refieres?
5: Claro. Sentir versus consentir, ¿no? Tú puedes sentir molestia, enfado, ganas de, no sé, pues por la indignación que tienes porque te quitaron el juguete, o porque hicieron algo en el colegio cuando ya muchos tienen 10, 12 años y se indignan porque el profesor pues fue injusto a la hora que les dio el castigo, a todos los castigó cuando hizo pagar justos por pecadores. O sea, hay conductas que van pasando o experiencias que ellos van pasando donde tienen que ver cómo ponen en práctica su conducta, ¿no?
0: Ahora, Daniel,
5: O
0: pero
5: sea,
0: la gente que nos escucha, por ejemplo, los padres de familia, que están muy atentos a lo que tú conversas y dices, se preguntarán y dirán, bueno, yo a mi niño, a mi niña, la preparo acá en la casa, pero llega al colegio y de pronto llega al colegio y hay mucha violencia, mucha bronca, muchas peleas, discuten por lo que sea. Entonces, ¿qué pasa? ¿Qué hago ahí? Y es más, los niños pasan más horas en el colegio que en la casa.
5: pero justamente ahí vamos, primo, a lo que decíamos al inicio. Entonces, algunos padres están haciendo bien el trabajo y otros no. Porque si los hijos de otros no aportan a esto, entonces por eso la sociedad está patas arriba, pues. Pero si todos nos ponemos la camiseta, todos nos comprometemos, y aquí ya se necesita pues que haya campañas nacionales de esto, ¿no? De los valores. A veces ves una campañita, un cartelito, sí, que el gobierno fomenta ciertas cosas, los gobiernos municipales también, pero creo que esto tiene que ser algo mucho mayor. Tiene que haber, pienso yo, en estos años, no lo he visto, tampoco creo verlo en el corto plazo, pero se necesita de un liderazgo. Mira, va a sonar medio autoritario, pero tiene que ser un liderazgo impositivo de los valores, impositivo.
0: Con fuerza,
5: O
0: o
5: sea, hay
0: sea,
5: que imponerlo.
0: con disciplina.
5: Sí, hay que imponerlo porque la verdad es que quien no se ponga la camiseta en esta cruzada de valores, no sé, o que se vaya a otro lado, o no sé qué
0: Estamos.
5: haríamos con ellos.
0: Lo que pasa es que, por ejemplo, yo veo también el tema de la sobreprotección de algunos padres de familia que juran que sus hijos son santos y que a la hora de la hora, cuando tú les pides que las cosas caminen de manera diferente para que haya una especie de relación amistosa a nivel de colegio, no camina. Por ejemplo, fíjate, en un colegio particular o privado, prima primero la mensualidad que paga ese papá. Así el hijo sea un malcriado o lo que sea, prefieren que el hijo siga ahí porque si no pierden una mensualidad. Entonces, por eso que no hay mucha disciplina y no hay mucho esfuerzo de parte de los colegios, porque miden
5: Por
0: más al
5: eso mismo
0: alumno
5: te
0: por lo que
5: digo,
0: pagan que por lo que es.
5: si es una campaña, yo creo que hasta los colegios tendrían que dejar de hacer eso, ¿no? Decir que van por priorizar lo monetario, ya los valores no importan, no es así. Ahora, decíamos también que en la casa empieza todo, ¿no? Y si tú le puedes decir a tu hijo, y tú eres el que te dice, tu hijo siempre te va a estar mirando, primero que nada. Entonces tu hijo va a mirar cómo reaccionas ante los conflictos. O sea, si él ve que tú eres un peleón, ¿no? Un peleador sin ley, como
0: Va a
5: dicen,
0: copiar.
5: que ofendes. Es más, si él ve que tú le gritas a tu pareja, a tu esposa, a tu esposo, si tú, no sé, pues a las damas también le gritan al esposo en la casa, o los esposos, igual, ya, no importa el sexo. Pero si el niño ve gritos, ve agresión en los papás, ¿qué puedes esperar de él? Mira, yo hace años fuimos a jugar pelota con unos amigos y uno de mis amigos llevó a sus tres hijos en escalerita. Entonces él agarra y había llevado una pelota. Entonces resulta que él le grita a su hijo mayor, que tendría unos 12 años por ahí, le grita y le dice, pero da pelota. Yo siento que yo me pongo a observar y veo que después, unos 10 minutos pasaron, y ese chico de 12 años le gritaba al otro, ¿ya? De 9. Le gritaba por otra cosa, le gritaba, pero ay, lo miraba mal y todo. Y resulta que el de 9 después le terminó gritando al de 5. O sea, es como que te desquitabas con el que podías. O sea, en escalerita, el papá al mayor, el mayor al del centro, el del centro al menor. Era como un efecto dominó
0: Y
5: de
0: esos
5: los
0: chicos,
5: gritos.
0: y claro, y estos chicos lo van a repetir con sus amigos.
5: A eso voy, justamente. ¿Qué aprende? Aprende a que se tiene que hablar gritando. Aprende a que ese lenguaje violento es el lenguaje que tenemos que utilizar. Y imagínate que ese niño probablemente ve en su casa que se gritan entre los papás, se gritan, se hablan gritando ya. Eso él piensa que es normal, que está bien, porque lo están haciendo quienes se supone son los educadores, quienes están enseñando, quienes saben más, los adultos. Si los adultos lo hacen, es porque está bien, piensa un niño. Pero si un niño ve que hay un lenguaje cordial, que puede haber molestia, puede haber incomodidad, pero siempre hay respeto, por ejemplo, y no hay gritos, entonces, pero si un papá le dice, Teddy, imagínate que corregirme, esto es un poco gracioso, ¿no? Que digas, oye, no grites, le dices tú gritándole, no tiene sentido.
0: No, no se toman esta casa y los fines de semana están que toman aforo.
5: Por ejemplo, no, yo no quiero, oye, y tú sabes que fulanito, pues cayó en el alcohol, cayó en el alcohol. Ah, sí, mira, qué pena, sí, perdió su trabajo, ahora él está sin trabajo y es alcohólico. Y pasa el chiquito, su hijito, y le dice, oh hijo, ven, tómate un poquito, un sorbito. Ah, mi hijo, macho, ella está tomando
0: Sí,
5: 5 añitos.
0: lo hacen, pues lo hacen.
5: Ya. Entonces,
0: O si no
5: pienso que
0: también.
5: juego, pero a la hora sé las consecuencias, pero no hago la conexión. Mira, qué interesante, no me doy cuenta.
0: Y no, y lo otro que hacen también es lo siguiente, ¿no? Agarra y dice, a ver, por ejemplo, ¿no? Carlitos, tráeme 6 cervezas y le da la plata para que vaya a comprar.
5: Exacto. Exacto,
0: Increíble.
5: es verdad. Es verdad, eso está pasando. O sea, eso es lo que está pasando. Nosotros los padres tenemos que estar más atentos con todo lo que podemos influir en nuestros hijos. O sea, mira, acá en el Perú tú sabes que existe la cultura de Pepe el Vivo, ¿no? Pero a veces no somos vivos para lo que sí tiene sentido, pues. O sea,
0: Ahí
5: somos vivos para la.
0: somos monses.
5: Ahí somos monses, ahí estamos quedados.
0: Ajá.
5: Ahí somos gallinas, nos conocen digamos, nuestros vecinos, ¿no? Claro,
0: Sí,
5: porque si a
0: pues.
5: los ecuatorianos les decimos, mira, ellos son unos no sé cuánto, y a los chilenos sí, ustedes, pero ellos cómo nos conocen a nosotros.
0: Sí, pues.
5: Ya, pues, esa es la verdad. ¿Y por qué no cambiamos esa imagen? ¿Por qué no? O sea, ¿por qué no hacemos algo para cambiar nuestra imagen?
0: Daniel, y también, disculpa, pero también me gustaría que nos ayudes un poco a comprender y a decirnos qué podemos hacer con el tema de los musulmanes. Mira, tu Frecuencia Latina y muchos canales de televisión nos están normalizando poco a poco con novelas donde se ve que abusan de niñas, casan con criaturas de 7, 8 años, se están casando y esto como que lo están normalizando todos los días con novelas.
5: Mira, no sé si tú estés detectando algo que hay un trasfondo, ¿no? Tú sabes que todo lo que es la cultura cinematográfica o todo lo que a través de la cultura, mejor dicho, tú puedes moldear la mente y lo que uno piensa. Por ejemplo, no te olvides que desde chiquitos nos dicen, mira, Superman, la Mujer Maravilla,
0: Batman.
5: los estos, Estados Unidos, que Estados Unidos llega y salva a todos, o sea. Quiero poner un ejemplo. ¿Por qué? Hollywood se ha encargado de tener, nosotros tenemos esa imagen, ¿no? Estados Unidos es lo máximo, ya. Porque el cine puede hacer eso. Ya. Si yo me quiero meter a un país y empezar a normalizar ciertas conductas, entonces ellos están en su derecho. Están en su derecho. Pero yo te digo, están en su derecho de promover su cultura. ¿Está bien? Ya. La pregunta del millón es, ¿cuál es nuestra cultura? La nuestra, la peruana. ¿Tenemos o vamos a ser siempre alienados de buscar otras culturas? Ya. Si hay medios de comunicación que se prestan para eso, yo creo que hay dos formas, o mejor dicho, hay dos casos, o el caso de que lo están haciendo a propósito para normalizar ciertas cosas, como tú lo estás diciendo, o no se dan cuenta lo que están haciendo, que
0: Pero,
5: indirectamente están normalizando conductas que no van con nuestra
0: claro,
5: cultura.
0: exacto, porque por ejemplo, mira lo que pasó en Alemania, lo que está pasando en España, en Europa en realidad en general. Los musulmanes se han metido. En Nueva York, el alcalde es musulmán. O sea, a la hora ellos se meten como pobrecitos, como que llegan a pedir ayuda, auxilio, y a la hora toman el poder. Porque ellos pueden tener 10, 15 hijos con 3, 4 mujeres diferentes sin problema, porque no tienen vergüenza de nada. Pero eso lo están normalizando en el país, poco a poco.
5: Es verdad, pero por eso, o sea, las autoridades son las que ahí tienen que intervenir para ver si eso es lo que queremos, si caemos en ese buenismo hipócrita, digo yo, porque si vamos a ser buenos, ya seremos buenos y sabemos las
0: Sé
5: consecuencias, ¿no?
0: bueno con lo tuyo.
5: Por eso te digo, o sea, si es que la mayoría de peruanos pensamos como tú, listo, lo hacemos. Pero si hay peruanos que dicen, no, mira, hay que abrir las fronteras y todo normal, que todo, mira, que
0: Ahora en tu
5: vengan los
0: casa, pero.
5: musulmanes con su cultura. que venga quien sea con su cultura y no pasa nada y nadie dice nada, o que las que vienen de fuera se acostumbren y se acomoden y se amolden a nuestra cultura. O sea, eso sería lo
0: Y
5: ideal.
0: que
5: Si
0: nos
5: yo me voy a, no
0: respeten.
5: sé, pues me voy a Rusia, tengo que comportarme como la sociedad rusa, pues, ¿no?
0: Claro.
5: Si me voy a África también, yo no voy a pretender, pues, a no ser pues que quiera colonizarlo, ¿no? Si yo quiero colonizar su cultura, entonces llevo la mía y la impongo. Eso queremos para el Perú, es lo que tú estás de alguna manera detectando, ¿no? O sea, creo que hay que ponernos moscas en ese sentido.
0: Claro, y estar atentos a eso. Muy bien, Daniel, como siempre, estamos siempre agradecidos contigo. ¿Algo que quieras un poco adelantar sobre padresperuanos.pe? ¿Hay alguna campaña, por favor?
5: Sí, ahorita justamente, mira, a propósito, se está firmando pues este acuerdo con la ONU y hemos mandado al canciller, hemos mandado al canciller pues una petición. Y necesitamos pues que los padres peruanos y los padres de familia y en general cualquier ciudadano de buena fe pueda entrar a la página de padresperuanos.pe. Ahí siempre está nuestra petición. O sea, las peticiones que les hacemos por lo general semanalmente a una autoridad con alguna cosa que va a impactar en nuestra sociedad. Así que yo los invito pues a firmar. Ahorita está en la página web
0: Entramos.
5: esta petición que hemos lanzado la semana pasada. Y sí, pues quisiera que la gente pues de alguna manera sepa que esto que hablamos también está en instancias donde se toman las decisiones, ¿no? Y que nosotros como ciudadanos podemos presionar a la autoridad, que es a quien hemos elegido, para que ellos tomen buenas decisiones. Y justamente a propósito, esta tiene que ver para que no nos impongan agendas, ¿no? Para que no nos impongan agendas que después vengan a imponer aquí ciertas culturas que nosotros sabemos que no están bien, ¿no? O sea, todo este tema de género que tanto se ha hablado, ¿no? Y también pueden entrar a la página de YouTube, ¿no? En este caso al canal de YouTube de Padres Peruanos, donde nosotros explicamos, por ejemplo, por qué tenemos que prevenir que no se normalicen ciertos conceptos, ¿no? Y que la ESI, la mal llamada ESI que quería imponer el Ministerio de Educación desde hace muchos años, pues tiene su gato por liebre, ¿no? Tiene
0: Exacto.
5: muchas cosas que nosotros encantados de explicarlas. Si algún papá a nivel nacional o en sur, ¿no? En Lurín, en Villa El Salvador, todo lo que nos escucha en Villa María del Triunfo, que se contacten con nosotros, ahí están las redes, y digo, oye, ¿qué están hablando? ¿Cuál es el problema en mi colegio? Esto de género, etcétera. Explícanos. Nosotros encantados de poder estar, estamos a disposición de cualquier duda, cualquier cosa que tenga que ver con la educación peruana, podamos nosotros estar involucrados y la cultura en general. Así que estamos para servir, primo, y gracias por el
0: Claro.
5: espacio también y que la gente se dé una vuelta pues por www.padresperuanos.pe o que ponga en Google nomás, padresperuanos.pe y vamos a salir ahí.
0: Excelente, Daniel. Como siempre, agradecidos por tu colaboración, tu apoyo para la radio y tocar temas que son muy importantes porque para nosotros lo primero es la familia. Arrancando con
5: Eso.
0: una buena familia, podemos pensar en un buen país.
5: Eso, primo, y hacer un llamado, ¿no? O sea, si no quieres una sociedad violenta, no ejerzas violencia en casa.
0: Exacto, arranca
5: En tu
0: ahí.
5: casa tiene que ser paz, ¿ya? Si hay paz en tu casa, lo que vas a poder exigir es paz en la sociedad. Si tú criticas la violencia en la sociedad, empieza por casa, poniendo paz. Si no, no la critiques. Así de simple.
0: Claro, la paz es un virus que podemos transmitir al mundo desde nuestra casa,
5: Exacto.
0: ¿no? Muy
5: Por
0: bien.
5: contagio, lo vamos a contagiar a todo el mundo.
0: Vamos
5: Tenemos que
0: a
5: empezar.
0: una pandemia de paz, sería lo ideal, ¿no?
5: De
0: Golazo.
5: paciencia, sobre todo en la casa.
0: Exacto, muy bien. Listo, Daniel, muchas
5: Hay
0: gracias.
5: que
0: Salud.
5: hacerlo.
0: Salud
5: Gracias.
0: para toda la gente de padresperuanos.pe con Daniel Armas, siempre colaborando con Radio del Supremo. Nos vamos a la pausa y retornamos enseguida.

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2: Son las 9 con 30 minutos.
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6: Prima, primo. Si vieran la cara que tiene acá Lucho Lobatón, es increíble. Por si acaso, el día de hoy a las 10:30 de la mañana tenemos un programa. ¿No va a haber? ¿No va a venir? Hoy día no hay programa. No.
7: Estoy libre, por si acaso.
6: Ah, ya. Desde mañana, entonces. Hoy día no va. Ok, listo. Bueno, pero por si acaso les paso la voz a partir de mañana. Parece que hoy día había una especie de demora, ¿no? Va a ser a partir de mañana. Mañana va a estar ya con nosotros en este espacio de 10:30 de la mañana a 11, estará el programa de Rosa Torrejón, ¿ok? Con la conducción todavía no se ha asegurado si vas a venir, vale, correcto, pero les paso el dato por si acaso, ¿ok? Vamos ahora, primos, con un tema que realmente es muy bueno, especialmente para aquellos que tienen, digamos, gastritis, ¿no? Que paran muy mal del estómago. De vez en cuando es bueno que tomen ustedes en cuenta que el yogur, siempre y cuando sea yogur de verdad, como el caso del yogur El Batán, correcto, el yogur del Batán, primos, es con garantía y es muy bueno, ¿ok? Y esto lo prepara nada menos que Farvet, en el caso de Chincha, ¿ok? Ustedes lo piden y nada más, al día siguiente o los dos días ya lo tienen en su casa. O sea, no tienen ni siquiera que estar yendo a Chincha, simplemente lo piden y ya está, ¿ok? El yogur, ¿para qué es bueno el yogur? Veamos este video que es sensacional, que por supuesto, ahí está la foto, ¿no? Ahí está la foto del Batán, ahí está, muy bien, gordito, ahora sí le estás ganando a Jimena. Vamos a verle, gordito, ponlo, no me emociones y te quedas ahí en mitad de camino. Si lo pongo ahí, yo creo que por eso es que le han cerrado la puerta de su casa, a mitad de camino, ¿no? El popular no cumple, qué buena. Ojo, atención, el Batán. No, ese no es. No, está mal. Ya, olvídate. Ya, vamos de una vez a ver kéfir. A ver, ¿para qué es bueno el yogur kéfir? Vamos, y por supuesto, a escuchar este video que es muy bueno para todos ustedes. Jimena, ¿cómo te extraño, Jimena?
8: Cinco beneficios increíbles del kéfir. Número 1. Es un probiótico natural, muy potente, que fortalece la microbiota intestinal y mejora la digestión. Número 2. Ayuda a reforzar el sistema inmunológico, gracias a sus bacterias y levaduras beneficiosas. Número 3. Favorece la desintoxicación y contribuye al equilibrio del cuerpo, de forma natural. Número 4. Contiene calcio, magnesio y vitamina K2, nutrientes esenciales para mantener huesos fuertes y sanos. Número 5. Puede mejorar la tolerancia a la lactosa, ya que sus microorganismos descomponen gran parte de ella. Suscríbete para más consejos de alimentación.
6: Qué bueno, ¿no? Saludable. Este video, por ejemplo, yo lo vi y de verdad yo pensé que lo iban a culminar. Lastimosamente hablan de 5 beneficios y solamente hablan de 1. Y ahí para el video. De verdad que no estuvo bien. Así que la disculpa del caso para ustedes. Pero el yogur, primos, tiene que estar refrigerado. Cuando ustedes vean un yogur que está en una bodega y está en un estante y no está refrigerado, ese ya no es yogur. Eso definitivamente no es yogur. Esto lo digo por estas marcas tan conocidas que tienen publicidad a nivel, digamos, de radio, televisión, etc. El yogur tiene que estar refrigerado. Si el yogur no está refrigerado, no es yogur, ¿ok? Porque son bacterias benéficas que ayudan mucho en el tema, en el sistema digestivo y bacán. Pero tienen que estar refrigerado. Eso es urgente, sí o sí. Por eso que por si acaso yo trabajaba antes para Nestlé. Yo me acuerdo que Nestlé en un momento determinado trajo yogures y lo vendía acá en Lima. ¿Y por qué no continuaron? ¿Por qué? Porque el producto se vencía muy rápido. 15 días, imagínense, mientras venían o lo traían acá, más los días que tienen que estar en exhibición, olvídate. Y los comerciantes no respetaban el frío en el que deberían estar los yogures. Entonces, por eso es que lamentablemente eso pasó. Así que esto es lo que deben tomar en cuenta ustedes, primo, porque el yogur tiene que estar refrigerado, ¿ok? No me estés poniendo cosas, me distrae, tío. Vamos ahora, primos, a recordarles a ustedes que lo que hay que tomar en cuenta, primos, acá, es lo siguiente. Si ustedes quieren un yogur, el yogur tiene que estar refrigerado. Es más, incluso en los supermercados lo ponen en exhibición, pero están llegando, están recibiendo un frío, de fuera. O sea, no es refrigeración completa. Debería estar el yogur encerrado en una especie de refrigeradora y en temperatura adecuada. Eso es el yogur bueno. Y ahora se habla de kefir. Okay, el kefir, por ejemplo, es un producto mucho mejor. O sea, es muy bueno. Pero, como repito, tiene que estar refrigerado y con las bacterias buenas que, por supuesto, debe tener todo buen yogur. ¿Okay? Pero vamos ahora con esta maravilla que hay a nivel mundial. Este es un peruano, correcto, que está empezando a romper, llena estadios, llena escenarios cuando se presenta. Él está con K-pop, que es un tema, un ritmo que a nivel, digamos, en Asia está reventando. Hay grupos que, digamos, hacen bailes y, digamos, tienen discos, canciones grabadas. Y este peruano realmente que lo está haciendo muy bien. Y la verdad, primos, que no solamente baila, sino que además canta en quechua. Y, o sea, no canta en inglés ni canta en temas, idioma asiático, sino, o sea, japonés o chino, sino que, y coreano, sino que hace temas en idioma quechua. Así que veamos y escuchemos un poquito de su arte.

0: realmente es un genio, es un genio. Realmente buenísimo este peruano que está triunfando en Asia, como llena los estadios. Dios quiera que también en Perú lo llamen o lo contraten y lo traigan, pues, para que nos entregue su arte. Además, muy bueno, muy bueno. Así que no solamente es voz, también es baile, por si acaso, para la gente que esté en la sintonía, para que sepan, ¿ok? Por si acaso, César Nova estará mañana aquí en la radio. Mañana, por si acaso, hoy no va a estar el programa de Rosa Torrejón, porque me cuentan que el animador, o sea, Vali Rueda, estará recién mañana. Así que les paso la voz. Esto es 10:30 a.m, a partir de mañana, con Vali Rueda, y que por supuesto vuelve a Radio del Sur. ¿Ok? Tiemblan las columnas de la radio. Así, debe ser por Lucho Lobatón, ¿no? Bueno, primo, vamos ahora a ver lo que realmente está haciendo la presidenta en el sentido del arroz. La gente de San Martín está preocupada por el tema del fenómeno El Niño. Pero, por si acaso, ¿por qué? Porque con las lluvias de repente se puede malograr un poco el sembrío, el que han sembrado, pues, el arroz. Así que la presidenta de la República ha tenido una muy buena idea en qué sentido de ir y decirle a los agricultores, antes de que venga la desgracia, les compramos a ustedes 6 millones de soles de su arroz. Así que vamos a ver y escuchar este video de la presidenta de la República.
1: Y hoy estamos destinando más de 6 millones de soles para la compra de más de 2.300 toneladas de arroz de 200 pequeños productores de la región de San Martín. Y lo más importante es que este arroz llegará a las familias que se encuentran en situación de pobreza y pobreza extrema.
2: La justicia para todos.
0: 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Así que esta es la manera de llegar a todo el mundo. Yo no me imaginaba que a esta hora, por ejemplo, nos pueden escuchar en Australia, nos pueden escuchar, por ejemplo, en China, nos pueden escuchar en Italia, nos pueden escuchar en España, en Ecuador, en Venezuela, nos pueden escuchar también, por ejemplo, en diferentes países del mundo, bueno, en todo el mundo, gracias a www.radiovozdelsur.com. Y, por supuesto, estamos llegando todo el día, las 24 horas del día, porque los equipos nos lo permiten. Así que eso es lo que estamos haciendo y, por supuesto, es la manera más especial de encontrar una buena opción de música, porque sí podemos apostar lo que quiera. Está tan de moda el tema de las apuestas que podemos decirles a ustedes claramente que hoy sí se puede apostar y podemos apostar que esta radio tiene una programación que no la tiene otra radio. Apostamos lo que quieras, no hay problema. Por ejemplo, apostamos el plato de comida de hoy de Lucho Lobatón. Ese gasta un montón en comida, así que ni modo. Vamos ahora, primos, a buscar, por supuesto, Lucho, muchas gracias por tu apoyo. Gracias también a Carlito por esa velocidad que tiene en encontrar los videos que son de campaña para

0: a Alemania como en su casa, como si nada, y están haciendo lo que les da la gana, e incluso aumentó mucho la violencia en Alemania. Eso es lo que ha pasado. Así que vamos a ver. Vayamos, creo que hasta mañana. Mañana. Ya que venga Vale, y Vale nos ayuda, pues, ¿no? En la mañana. Vamos ahora primero con este huesito, que es extraordinario, el hueso de manzana. ¿Cómo es que el hueso de manzana nos puede ayudar mucho con el tema del colágeno? Especialmente aquellos tíos que de repente por ahí están medio asustados porque todo les cuelga, ¿no? Todo les cuelga. Así que el colágeno es muy bueno, pero atención, veamos este video sensacional, porque este hueso casi siempre lo han botado. Casi siempre no le han dado bola. Es más, este hueso se lo dan muchas veces a los perros para que se entretengan o coman la grasa. Y este es colágeno. Así que veamos un poco sobre el hueso de manzana aquí en Radio del Sur.
1: Yeah.

0: El alimento número uno.
1: Les paso la voz. Esta grasita que hay en el hueso de manzana, la pones en un pan, primo, la pones en un pan y es sensacional. Si esta grasita, aparte de eso, tomas tu sartén y la aderezas con ajos, con pimienta negra y le pones un poquito de sal, sale, mejor que la mantequilla, mejor que la mantequilla. Muchas veces los médicos o la ciencia ha cambiado un poco el parecer de nosotros. ¿En qué sentido? De decir que comes esto y te aumenta el colesterol o te vas a enfermar. Y no es así. Es el, digamos, realmente buenísimo. Así que les paso la voz para que ustedes sepan. Por ejemplo, esto de acá, si ustedes agarran un poco de fideo, en vez de mantequilla le ponen el hueso, o sea, la grasita del hueso de manzana, ese tallarín te va a salir, pero así, buenazo, pero hay que comerlo caliente, no lo puedes comer frío, ¿ok? Pero es buenísimo, ¿ok? Saludamos a la gente que nos está escribiendo, ¿no? Ahí está, por ejemplo, a ver, vamos a ver acá, nos pasan el dato, vamos a saludar a las personas que nos están escribiendo a través del Face, y por supuesto con esa velocidad que tiene, ¿cómo se llama? DJ Master, ¿no? DJ Master, dice, buenos días, tío Coco, dice Alberto Rivera. Sabemos que el alcalde de Lurín nunca quiso o hizo nada por el distrito. Yo le digo a Alberto Rivera, el alcalde de Lurín se ha hecho. El asunto es que como estamos en elecciones y hay gente que le va a echar piedras encima, pero el alcalde de Lurín se ha hecho chamba, ha hecho obras. Decir que no ha hecho nada es realmente una exageración. Acá está muy cierto, dice, el actual alcalde no hizo lo que debería hacer. Bueno, en el caso de Melo Arrigos, ustedes saben que ella está postulando como regidora con César Nova. Mañana vienen. Y me imagino que ella jamás va a decir que Juan Raúl Martí Corena ha hecho algo por el país o por el distrito. Eso es real. O sea, tampoco le voy a exigir que haga lo contrario. Es una candidata que, por supuesto, tiene que llegar a lograr su cometido de ser regidora, hablando pues en contra de otro candidato y hablando a favor de su candidato. Dice, ni en Lurín ni en Pachacama nunca se hacen nada. Bueno, en el caso de Pedro Romero, es un visitante que viene pues a engordar con el aire que tenemos en el sur, porque Pedrito Romero pues más flaco, olvídense. Saludo para Jorge Barbosa, gran amigo de años y que por supuesto tiene la sintonía, y gracias por la bendición. Esperamos que siga chévere este pata. Por ejemplo, Jorge Barbosa, primo, se maneja unos camiones gigantes. Yo no sé cómo es que tiene esa habilidad, pero ahí está. Bacán. Ahí dice, en la Segunda Guerra Mundial, Alemania tuvo adoctrinamiento a los jóvenes para defender el país, sabiendo de que estaban perdiendo la guerra. Bueno, en este caso, por ejemplo, Alemania ha perdido, la izquierda alemana ha perdido las elecciones y la ha ganado la ultraderecha, ¿ok? Así que simplemente eso, esperamos que les vaya bien. Lo que sí no estoy de acuerdo es que la gente musulmán entre a los países nuestros a querer dominar todo. Luego tú le das a ellos la opción de poner una mezquita y ellos después van a querer desaparecerte. Porque para ellos, ellos son fanáticos. A ellos tú no le puedes decir, oye, vamos a compartir una religión, o yo soy católico y tú eres musulmán, no hay problema. O sea, no, imposible. Dicen, es más, te botan, incendian cualquier otro templo que no sea sus mezquitas. Esa es la triste realidad. Ok, vamos ahora, primos, a continuar con el programa. En este caso es el alimento más peligroso. ¿Cuál es el alimento más peligroso? Vamos a saberlo y vamos a ver y escuchar.
0: El alimento número uno más peligroso del mundo no es la comida rápida. No es ni el azúcar de mesa, ni aceites de semillas o frituras, ni el alcohol. ¿Listos para esto? Muchos creen que esta comida es realmente sana y se ha normalizado porque mucha gente la come, incluyéndome a...

0: mí en mi infancia. Te destruye el hígado de forma sumamente veloz. Este desayuno es básicamente una peligrosa y doble bomba llena de azúcar. Te da una inmensa sobrecarga de fructosa y como está pasteurizado o cocido, ya no le va a quedar ningún nutriente. De hecho, la vitamina C se le añade porque el calor destruye a la vitamina C. Pero el tipo de vitamina C que le ponen está hecho de maicena y ácido sulfúrico. Es puro ácido ascórbico sintético, con mucha azúcar, almidón y cero proteína. Esto realmente no te sacia para nada. Claro, probablemente incluya aceites de semillas también. Es el ultraprocesado perfecto. Ingredientes que han sido tan alterados que ya no se parecen a su estructura original. Ahora tu hígado tiene que lidiar con todo eso. Tiene que convertirlo en grasa, provocando hígado graso. De hecho, la comida más peligrosa que podrías consumir es cereal y jugo de naranja.
1: Para que vean ese tipo de combinación. Y casi siempre nos han acostumbrado a eso. No compren esas famosas botellas gigantes de 1 litro, 2 litros de jugo de naranja. No es naranja. Hagan la prueba. Aprieten ustedes el jugo de una naranja y déjenlo un rato. Van a ver cómo se malogra. ¿Y cómo creen ustedes que una naranja puede durar meses y años en una botella de plástico en un estante de supermercado? ¿Cómo creen ustedes? Y encima decirle que jugo de naranja. Imposible, eso no es naranja y nos han acostumbrado a eso. Es más, hasta la gente que toma trago combina eso con los tragos, lo malogras completamente, porque para que esa naranja o ese jugo dure con el sabor a naranja requiere de una serie de aditivos y eso es lo que hay que tomar en cuenta para no meter la pata. Así de simple, comprarte tu naranja, le echas un poco de jugo fresquecito y bacán, y es completamente diferente. Aparte de eso, permites que la gente siembre y pueda venderte naranjas en los mercados, ¿de acuerdo? Así que vamos ahora, primos, con este accionar que ha tenido México y que por supuesto está sorprendiendo al mundo. ¿Por qué? Porque ha abierto sus puertas y están poniendo fábricas inmensas de carros y ensamblando vehículos en su tierra. Y no solamente, por si acaso, la gente pensó que era solamente, por ejemplo, Estados Unidos, la gente de Australia, la gente de Holanda, la gente de Alemania. No, también le está dando espacio a los chinos.
2: Tenemos que hablar sobre México, porque algo está ocurriendo allí y casi nadie fuera del país le está prestando atención. Y para cuando el mundo lo note, ya será demasiado tarde para detenerlo. Durante 60 años se ha contado la misma historia sobre México, un país que vive bajo la sombra de Estados Unidos, un país que envía trabajadores al otro lado de la frontera, un país que depende de las remesas, del turismo y de la ayuda de vecinos más grandes. Pero ese México ya no existe. Y el país que silenciosamente lo está reemplazando es algo que nadie vio venir. En este momento, se están construyendo fábricas en México a un ritmo que el mundo no ha visto en 50 años. No son pequeños talleres, son enormes complejos industriales, más grandes que los que China construyó en la década de los 2000. Y las empresas que los están construyendo no son mexicanas, son estadounidenses, japonesas, alemanas, coreanas. Las mismas compañías que pasaron los últimos 30 años construyendo todo en China, ahora están saliendo silenciosamente de China y mudándose a México. Pero esa no es la parte sorprendente. La parte sorprendente es quién más está llegando. Las empresas chinas ahora también están construyendo fábricas dentro de México. Si escuchaste bien, el país con el que se suponía que Estados Unidos debía competir está usando a México como una puerta lateral hacia la economía estadounidense. Los automóviles etiquetados como hecho en México están saliendo de líneas de ensamblaje que son propiedad, financiadas y operadas por Pekín. Las piezas llegan desde Shanghái, se ensamblan en Monterrey y luego cruzan la frontera hacia Texas sin pagar un solo arancel. Y Estados Unidos no puede detenerlo, debido a un documento firmado hace 30 años que ya nadie recuerda. Mientras tanto, los números de los que nadie está hablando siguen aumentando. México acaba de superar a China como el principal socio comercial de Estados Unidos. Piensa en eso por un momento. El país del que Estados Unidos estaba tratando de separarse ha sido reemplazado silenciosamente por el país con el que Estados Unidos sigue discutiendo en la frontera. Los puertos mexicanos en la costa del Pacífico se están expandiendo más rápido que los puertos de California. Los ferrocarriles mexicanos están siendo modernizados para manejar el doble de carga. Se están construyendo nuevas carreteras a través de las montañas. Se están construyendo nuevas ciudades alrededor de las fábricas. Los jóvenes mexicanos que antes soñaban con mudarse al norte, ahora se están quedando en casa, porque los empleos ahora están llegando a ellos. Y aquí viene la parte que debería dejarte completamente sorprendido. Esto no está ocurriendo por accidente. Este es un plan de 30 años que finalmente está funcionando exactamente de la manera en que fue diseñado. El mismo acuerdo sobre el que políticos de todos los lados pasaron décadas discutiendo silenciosamente le entregó a México las llaves del próximo siglo. Mientras todos observaban la frontera, México estaba construyendo algo detrás del muro. Para 2030, México no solo será el socio comercial más grande de Estados Unidos, será el país más importante del hemisferio occidental fuera de Estados Unidos. Decidirá qué productos compran los estadounidenses, qué automóviles conducen los estadounidenses y qué tecnología usan los estadounidenses. El país que el mundo consideraba un socio menor se está convirtiendo en algo completamente diferente. Y la parte más extraña es que casi nadie en Estados Unidos lo ha notado todavía. Así que la próxima vez que alguien te diga que México está bajo la sombra de Estados Unidos, hazle una pregunta simple. ¿Estás seguro de que no es al revés?
1: Un tema que, por ejemplo, primos, les hago la siguiente consulta yo. ¿Qué pasaría si en Perú, ¿no?, empezamos a tener mejores carreteras para llegar a la sierra? ¿Qué pasaría si ampliamos el tema de las pistas de la selva hacia la pista, hacia las ciudades, que se pueda sacar los productos de la selva, del fondo de la selva, de los lugares más alejados, para que no tengamos que estar supeditados a tema fluvial? O sea, ¿por qué no hacer mejores carreteras? ¿Por qué no invertir ahí? Para que así, de esa manera, podamos... Miren lo que ha pasado en Ica. Ica, por ejemplo, primero tiene cualquier cantidad de exportación. ¿Y por qué? Porque sencillamente ellos ahora pueden mandar lo que sea a nivel de agricultura. Porque tienen un acercamiento, tienen pistas, tienen autopistas. Entonces yo creo que esto pasaría y sería muy bueno para la selva nuestra. Por ejemplo, en vez de estar hoy viendo cómo se roban el oro en Madre de Dios, tendríamos pues sencillamente mejores resultados, porque tendríamos mejores pistas. Cusco, Apurímac, Andahuaylas, el caso, por ejemplo, de Puno, de Juliaca. O sea, sacar un poco las cosas hacia la costa para que de esa manera podamos tener más dinero. La gente se pregunta, ¿y qué hacemos nosotros invirtiendo tanto para que ganen algunas pocas familias? Yo tengo la siguiente consulta también. Si nosotros no invertimos y no crecemos, ¿de dónde sacamos trabajo, chamba? ¿De dónde va a salir la plata? Cuando hacemos exportaciones, viene plata de fuera, no es plata nuestra. Por lo tanto, vale la pena invertir. Hoy, por ejemplo, tenemos chamba y trabajo para muchos miles de peruanos que viven en el sur, en Ica, Cañete, Pisco, Chincha. Tienen un montón de trabajo. ¿Y por qué? Porque hay pues agroexportación. Entonces yo creo que eso, si eso se repite y se da en la selva, en la sierra, esperemos el país se va para adelante. O sea, sí podemos salir más adelante. Ya tendríamos DJ hasta por gusto. Les faltaría tiempo para trabajar, porque lo estarían llamando a todas partes. Así que para acelerar, pues se le van a acelerar todos los días, todas las semanas, primos. Vamos ahora con un tema que no le damos importancia. ¿Y por qué? Porque creemos que es un lugar en donde podemos estar incluso un rato leyendo libros, viendo televisión, hablando por teléfono, etcétera. El baño. ¿El baño es seguro? Realmente los baños de nuestras casas es seguro. ¿Es conveniente que ustedes tengan su toalla del baño metida en el baño? Así que veamos este video, qué buenísimo, porque te hablan exactamente de lo que pasa. Por ejemplo, hace un tiempo hablamos acá del famoso papel higiénico que te ponen en los baños públicos, restaurant, ¿no?, hoteles, bueno, de la calle, ¿ok? Imagínate, ahí agarras un papel higiénico o agarras, ¿cómo se llama estos secadores que te ponen en secadores de manos? Estos secadores, primos, no te botan aire, te botan el mismo olor del pupú de todo lo que se mete al baño. Eso recircula. Así que, por lo tanto, la contaminación en los baños es tremenda. Por eso es que algunos baños, cuando tú entras, ni bien pones tu nariz en la puerta, ojo, vale, no es contigo, pero ni bien pones la nariz en la puerta, automáticamente rechazas porque huele feo. Así que veamos qué pasa con las toallas cuando las dejamos en el baño, prima, primo.
3: Todos creen que secarse la cara con la toalla del cuerpo es inofensivo porque ya estás limpio al salir de la ducha. Pero la verdad es otra. Asumes que el único inconveniente es que la tela es un poco áspera o que podrías frotar algo de piel muerta, creyendo que el agua jabonosa eliminó todo lo malo. La realidad es que las toallas de cuerpo, al quedarse húmedas en el baño, atrapan partículas fecales del ambiente y esporas de hongos. Al frotar esa misma tela sobre tu rostro, estás transfiriendo colonias biológicas directamente hacia los poros de tu cara que están dilatados por el vapor del agua caliente. Esta siembra microbiana masiva provoca acné quístico severo o dermatitis por malacesia, requiriendo tratamientos dermatológicos largos. Veredicto confirmado. La transferencia bacteriana profunda, no la textura de la tela, es el peligro verdadero. Usa una toalla pequeña de algodón exclusivamente para tu cara y cámbiala cada 3 días. ¿Usas la misma toalla para secarte absolutamente todo? Confiesa tu pecado abajo.
1: No, y lo otro que hay, por ejemplo, muchas personas entran al baño con su teléfono y el teléfono te lo tienes en la cara. Y lo tienes, ¿y qué pones ahí? Incluso te pegas a hablar por teléfono ahí bien pegadito y el teléfono lo has tenido toda la hora en el baño. Hagan una prueba. Y por si acaso esto yo recién lo he leído y recién lo he entendido. ¿Ok? Lo siguiente. Entren al baño, no por el 1, sino por el 2. ¿Ok? Entren al baño y quédense ahí, con la ropa. Luego impide que una persona afuera te huela la ropa. Sale con el olor a tu pupú. ¿Ok? De ahí, si quieres, te metes al baño con ropa y automáticamente esa ropa queda impregnada. Por eso es que es importantísimo saber a qué baño entran. Por eso que los baños tienen que estar limpios. Tienen que tener, por lo menos siquiera elegir una vez a la semana o 2 veces a la semana, mínimo. O sea, eso es fundamental. Si no, no hay forma, primos. Ayer hemos hecho limpieza, ¿no, Lucho? Ayer hemos hecho limpieza con Carlito, que vino ayer a colaborar con nosotros, y hemos dejado los baños, por lo menos siquiera, presentables. Porque, primos, aunque te parezca mentira, tú lo puedes limpiar el baño una semana o una vez a la semana, pero igualito huelen feo. Así que, por lo tanto, mejor es tenerlos limpios y bien aseados para que no pase roche, no pase vergüenza, prima, primo. Vamos ahora, primo, con otro video que hemos separado por ustedes, porque ¿quién no ha comido un caucao rico con su papita? ¿No? Con su juguito, su juguito ahí de palillo, ¿no? Antes le llamábamos palillo, pero después ya nos dimos cuenta que es la cúrcuma. Así que ahí está. Así que veamos ahora, primos, ¿por qué es bueno el mondongo y no malo como algunos piensan?
4: Un estudio reciente realizado por investigadores del College of Food Science de la Southwest University en China analizó el mondongo o callo de res, la parte comestible del estómago de la vaca, con una profundidad que nunca se había hecho antes, y los resultados sorprendieron incluso a los propios investigadores. Descubrieron que, durante la digestión, sus proteínas liberan péptidos bioactivos con potencial actividad antioxidante y otras propiedades biológicas. Esto demuestra que este alimento tradicional, que además aporta proteínas, vitaminas y minerales, todavía guarda secretos que la ciencia sigue investigando. ¿Alguna vez has visto preparar el mondongo y has sentido ese olor fuerte que invade toda la casa? Mucha gente lo rechaza, pero hubo una época en la que era símbolo de una mesa llena y de una familia reunida. Hoy conocerás 3 datos sorprendentes sobre este alimento. Número 3. El sabor depende de quién lo prepara. Mientras más tiempo se cocina, más absorbe los condimentos. Se vuelve más suave y mejora su sabor. Por eso, un buen mondongo siempre requiere paciencia. Número 2. El olor característico puede reducirse con una precocción usando limón y vinagre antes de la receta principal, logrando un mejor resultado final. Número 1. La ciencia descubrió que, durante la digestión, las proteínas del mondongo generan péptidos bioactivos con potencial actividad antioxidante, por lo que los investigadores consideran que podría ser una fuente interesante de compuestos funcionales y que aún queda mucho por descubrir sobre su valor nutricional.
1: Yo creo, primos, que si bien es cierto el caucao, por ejemplo, Juanita, ¿no? En Pachacama, Juanita prepara un caucao sensacional y la patita con maní, mejor todavía. Así que olvídense, así que vamos, vamos, ¿no? Hay que ir, ¿no? Y así que nada, un saludo para Juanita y para... Ah, también para el Gato Loco. El Gato Loco hace una patita con maní espectacular. Hay que... Dicen que para que salga una patita con maní suave y no salga dura, hay que comprar las patitas de adelante. No la patita posterior, sino las patas de adelante, ¿ok? Para que, secretito de la abuelita, para que sepamos nosotros cocinar, ¿de acuerdo? Bueno, primos, llegó la hora de irnos ya. Acá están apurados, tiene un plan estomacal, ¿no? Lucho Lobatón. En el caso de Carlos tiene pues otro plan de vegetales, ¿no?
5: No, tiene plan de baile,
1: eso de danza. Ah, ¿verdad? Ahora está haciendo videos para tías, ¿no? Tías que hacen... gimnasio. Un saludo para las chicas que tienen pues 30, 40 años, 50 años y hacen pues gimnasio y se van a los gimnasios y marcan la hora. hay que ver esas muchachas de 40, 45 años, 50 años, esas muchachas se ponen, ¡uy! Misma embarcación así con los mejores motores, ¿eh? Espectacular. Así que abrazo grande, ahí está, ¿no? Lo podemos poner, ¿no? Lo podemos poner, ahí está. Certificación oficial, un saludo para la gente de Baile Fusión, que ayer han tenido, el sábado, ¿no? El sábado han tenido un evento en Villa María y que por supuesto ha sido muy bueno, y ahí está. DJ Master estuvo con el video y la grabación, que va y se pasea por todo el país para los diferentes gimnasios del Perú. Así que ahí está, muy bien. Muchachas, chibolas de 40, 50, 60, 70, 80 años, chibolas, que han estado bailando y por supuesto se preparan a nivel nacional con este grupo de baile fusión, ¿ok? Baile fusión, ¿ok? Esto es por si acaso certificado. Bueno, ahora sí, no yendo ya, gracias en nombre de Lucho Lobatón, gracias también en nombre de Carlito Molina. Hoy descansa nada menos que nuestra jefa, ¿no? La jefa, Jimena Flores. Hoy también, por si acaso, les pasamos la voz, nos despedimos. Tenemos a las 11 de la mañana, tenemos nada menos que vamos a jugar con Carlito Molina, que está con la gente de Punta Hermosa, con Richard Pereira, por supuesto. Y hoy también a las 12 del día está Carlos también con Puro Perú. Hoy también, por si acaso, recuerden que a las 12 en punto de la tarde está nada menos que el mejor salsero del país, Manuel Pacheco, Salsa con Clase. Hoy también a las 5 tenemos al mejor rockero con las mejores baladas del país, nada menos que Lucho Lobatón y, por supuesto, su estomaguito espectacular que tiene, que nunca le falla. Hoy también, por si acaso, a las 9 de la noche está el programa del primo, de los tíos, La Hora de Planchar. Y a partir de las 10 arranca La Noche Despierta para acompañarlos toda la noche y amanecida, siempre con Radio del Sur. Prima, primo, gracias, cuídense bastante, chau.

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2: Son las 10:04.

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4: Son las 11 en punto.
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11 de la mañana con 3 minutos. ¿Cómo está mi gente bonita del sur de Lima? ¿Cómo está nuestro público querido que se va conectando desde muy temprano por los 91.5 de tu radio del sur? Hoy estamos con un look nuevo para la gente que nos puede ver y nos puede escuchar a través del TikTok y a través del YouTube. Atención a la gente del sur de Lima, si estás en estos momentos en casita, si estás en el auto o de repente en el trabajo y quieres escucharnos de una manera fluida, sin cortes comerciales, sin pausas, y vernos también, por supuesto, con toda la calidad en HD, puedes ingresar a YouTube y puedes poner Radio del Sur 91.5. Hoy estamos con la gafita, con los lentes, debido al fin de semana que ha sido muy agotador. Estamos un poco trasnochados, estuvimos desde muy temprano, desde las 7 de la mañana ya entrando en producción con lo mejor de Café con Leche, con el Primo Coco, con Luchito Lobatón, junto a Luchito Lobatón, como siempre, la parte técnica. Y nosotros continuamos con nuestra programación del día de hoy. Hoy lunes 7, me confirma Luchito, lunes 7 de septiembre, estamos en el mes de la primavera. Estamos ya a 7 días de haber comenzado este bonito mes, este mes donde ya se da fin al otoño y llega la primavera. Y por supuesto, el clima está templadito, no ha llovido el fin de semana. Hemos visto que ya algunos postulantes para la alcaldía están ya haciendo sus marchas. Muchos están caminando puerta en puerta y por supuesto con todo su equipo de trabajo están haciendo todo el tema de marketing, todo el tema de perifoneo. Hace unos días también estuvimos un servicio por ahí por la gente bonita de Pachacama y desde acá queremos saludar y hacerle la invitación, extenderle la invitación a todos nuestros amigos candidatos que postulan para la alcaldía de los distritos de Lima Sur o también de Lima. Pueden acercarse a la radio, pueden comunicarse a nuestro número de WhatsApp. Atención, que es el siguiente: 967-461-664. 967-461-664. Yo soy Carlos Molina Araujo, DJ Master. Y a partir de esos momentos, arrancamos. Ponle play con DJ Master. Y no podíamos arrancar sin antes presentar una bonita salsa. Este es la misma gente y nos canta Tú y Yo. Para los amantes de la salsa, donde te encuentres, donde estés, disfruta de nuestra programación en los 91.5 de tu Radio del Sur. Y no me digas nada, me quedo contigo hasta el mediodía disfrutando música variada y a partir de las 12 llega Puro Perú, así que quédate ahí, sube el volumen al máximo.

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1: Desde Radio del Sur 91.5, llevando música, alegría y buena vibra para todos en Lima Sur. Ahora vamos con un tema de esos que te llenan y te llevan directo al corazón, con sentimiento y con sabor. Por supuesto, viene El Canario y esto que dice Mis Amores. Suena en Ponle Play con DJ Master. Y no me digas nada.

0: Escuchando al gran José Alberto el Canario con este éxito, por supuesto, que nunca pasará de moda, que lo escuchamos en todas las fiestas, lo escuchamos en todos los matrimonios y la gente salsera, la gente que le gusta esa música latina, esta música pegajosa con el ritmo de salsa, siempre nos pide esta cancioncita, Mis Amores con el Canario. 11 de la mañana con 15 minutos. Recuerda que puedes comunicarte con nosotros a nuestro teléfono que ya está saliendo en pantalla. Y por supuesto, si estás escuchándonos a través de los 91.5 de la FM, puedes tomar nota porque te lo dicto al toque. Nuestro número de WhatsApp oficial, atención, en el WhatsApp puedes mandar tus saludos. Puedes mandar también, si tienes alguna canción preferida, nosotros te complacemos agustamente. Así que comunícate con nosotros al 967-461-664. Te repito el número 967-461-664. Turno ahora para trasladarnos a nuestro hermano país de México. Órale, yo lo único que sé de México es toda la serie de Chavo el 8, nada más cuando se fue a Acapulco, mi preferida. Así que nos vamos con algo de esos cumbias tumbadas regionales de México. Vienen los chicos de Frontera, ¿verdad? Lucito Lobatón.
1: Cumbias originales, sus compas de Fuerza Rígida.
0: Fuerza Rígida.
1: Vuélvale a marcar.
0: Junto al grupo Frontero nos dice:
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0: Coqueta.
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0: Esta canción me la pides al 967-461-664. Yo te complazco. Desde los 91.5 de tu Radio del Sur, yo soy DJ Master, esto es Ponle Play aquí en Radio del Sur. Y dile no a los golondrinos, ya sabes, la gente bonita de Punta Hermosa. Buena Richard Pereira.

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0: Danny Ocean nos cantaba Me Rehuso, ese tema que es infaltable en toda la fiesta, en todos los quinceañeros, matrimonio. La gente joven nos los pide, por supuesto. Tenemos una programación, nosotros familiar, una programación que puede escuchar el abuelo, la mamá, la prima, el sobrino, el pequeño en la casa también, por supuesto, disfrutando esta canción. Es recontra variadas en los 91.5 de la FM. Yo soy DJ Master, esto es Ponle Play, así que no te quedes en pausa y tú también sube el volumen a la música y ponle play con Radio del Sur 91.5. Vamos con cumbia para la gente bonita de Puente Lurín. Súbele volumen.
1: Walter y Javier.
0: Vienen los hermanos J. Penn.

Queremos saludar a la gente bonita de Punta Hermosa. Recuerda que estamos viendo el tema muy importante en todo el sur de Lima, el tema de los golondrinos y las golondrinas, gente que está llegando a nuestro distrito sin haber vivido ni siquiera unos cuantos meses, simplemente se hacen el cambio domiciliario para que puedan favorecer a un grupo político o para que puedan denigrar a otro grupo político. Así que desde aquí les pedimos por favor a todos los candidatos que se pongan a trabajar y que se dediquen a ver su campaña, no se dediquen a ver los paneles de otro, la campaña que dijo el otro candidato. No, cada uno tiene que enfocarse en lo suyo y hacer un trabajo realmente profesional. Nos vamos a una tanda comercial y volvemos con más aquí en Ponle Play con DJ Master en Radio del Sur 91.5.

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4: Son las 11:30.

Chapate Golondrino, ya sabes ya, si no vives en nuestro distrito de Lurín, nuestro distrito de repente de Punta Negra, San Bartolo. Atención, Punta Hermosa se respeta. Saludo para nuestro amigo Richard Pereira y para todos los amigos de Punta Hermosa que en estos momentos se encuentra haciendo las compras de repente en los diferentes mercados. De repente ya llegas a casita o de repente el día de hoy no te toca cocinar, te toca hacer otros quehaceres en la casa. De repente vas a pedir un rico delivery, vas a pedir, ¿no?, algún platito en especial de tu agrado. Hoy estamos lunes y los lunes aquí comemos lentejitas con lo que sea. Lentejitas con atún, lentejitas con torrejitas, lentejitas con hamburguesa. Puede ser su huevito frito a la cubana, por su pescadito, su furel, o su pampanito, o su bonito frito. 11 de la mañana con 33 minutos. Seguimos con más música aquí en los 91.5 de tu Radio del Sur. Yo soy DJ Master Luchito Lobatón en los controles. Recuerda que seguimos y puedes comunicarte con nosotros a nuestro WhatsApp de la radio. Es el siguiente, está apareciendo también ya en nuestra pantalla de WhatsApp de la radio, que es el 967-461-664, 967-461-664. En cabina está DJ Master y por supuesto tú, dedícate a disfrutar esta super programación que tenemos para ti hasta el mediodía, una programación variada, recontra familiar. ¿Y qué le decimos a esos golondrinos? ¿Qué le decimos a esas golondrinas? Ya no vengan a nuestro distrito, porque ya no hay cama para tanta gente. Viene la Universidad de la Salsa, el gran combo de Puerto Rico.

0: Y a los golondrinos, ¿qué le decimos? Pa' afuera, pa' la calle. No vengas a malograr nuestro distrito, que está bonito, que está bien limpio, respetuoso. Y con, por ejemplo, por supuesto, con toda la población del sur de Lima, se está ya viendo algunos casos y algunas denuncias, por supuesto, para el tema de los golondrinos. Así que vamos a mandar unos saluditos por aquí. Saludito para la gente bonita de José Galvez City, para mi brother Netito, para Ernesto y para toda la familia que el día de el sábado estuvo también de cumpleaños su pequeño hijo de mi brother Ernesto, Netito, más conocido como Neto, allá en José Galvez, en el paradero 678 de José Galvez. Ellos están escuchando en este momento los 91.5 de tu Radio del Sur. Y nosotros seguimos con más. Hoy amanecimos al cero, amanecimos con ese ritmo latino, ese ritmo que hace mover los pies, la cintura. Y por supuesto, si no hay cintura, al menos movemos el cuello o la muñeca. De todas maneras, Luchito Lobatón, hoy estamos presentándote también lo mejor de la salsita, viendo lo mejor de la cumbia, lo mejor del rock, merengue y todos los géneros que te podamos presentar. Turno ahora para que venga Héctor Lavoe, el único hombre que respira bajo el agua, y nos canta Timbalero.
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0: Y este Héctor sí los invita a todos a entrar, ¿ah? En el corito, ¿sí o no? Entre que caben 100, ¿no? Dice el único hombre que respira bajo el agua. No es que él llegue tarde, sino que nosotros llegamos muy temprano. Me hace acordar a... Ya, mejor no te digo. Buena, saludos para la gente de Punta Hermosa.

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nos cantaba Timbalero, 11 de la mañana con 48 minutos. Y quiero saludar, por supuesto, de una manera muy efectiva para unos jóvenes en el sur de Lima. Estoy hablando de los chicos de Una Sola Línea Podcast, que este sábado me incluyo también porque soy parte de ese bonito proyecto. Hemos ya inaugurado el primer capítulo del podcast Una Sola Línea para mi brother Lionel, para mi brother Alvarito y para Lil Chompas, el tocatimbre mayor, para la gente bonita de José Gálvez. Ellos

junto con mi persona, formamos Huguito también y Reiner, la parte del equipo de producción, forman parte de una sola línea podcast. Y por supuesto, se vienen cositas, se vienen grandes proyectos, sobre todo para los grandes intérpretes, la gente que canta la música rap, la música hip hop, sobre todo los artistas emergentes, esos artistas que no tienen el apoyo. Una sola línea podcast ha venido para ofrecerles esa oportunidad que muchas veces no lo tienen. Y hablando de talento peruano, hablando de talento nacional, vamos a presentar ahora un grupo que de muchachos también, jóvenes. Ahí está incluido ya Lil Chompas, CRC, está Graffer también está incluido, y por supuesto mi gran amigo Goico. Ellos son Homicidio Bando, y este es su último hit, su último tema que sacaron por YouTube, y por supuesto que ya es un éxito en todas las plataformas digitales. Estoy hablando de Otra Galaxy. Esto es Homicidio Bando, y esta es una primicia que te lo presentamos en los 91.5 de tu Radio del Sur. 11:49, sube el volumen al máximo. Para la gente del sur de Lima, eso es lo nuevo de Homicidio Bando, y suena por supuesto aquí los 91.5 de tu Radio del Sur.

Continuamos con la programación variada, una programación por supuesto diferente. Estamos sin gafas, ahora sí tienen que ser con gafitas, si no me van a ver todas las arrugas, peluchito Lobatón, por favor. Saludos para la gente chévere que está en estos momentos en los diferentes mercados. Estamos en vivo y en directo. Esto es Radio del Sur 91.5.

Saludo para la gente de Punta Hermosa, para Richard Pereira. Esto es en Punta Hermosa. Un camino diferente, ya tú sabes, ya. Ya, pues hermano, no hace la tarea fin de semana. Como Bart Simpson escribiendo, un camino diferente. Un camino diferente, no me debo olvidar. Hablando de los Simpsons y hablando de teorías conspiranoicas, es increíble cómo los Simpsons puedan a veces descifrar lo que puede pasar en un futuro no muy lejano. Luisito Lobatón, ¿ah? Ha descifrado muchas cosas y eso ya, yo no sé qué será. Yo soy muy creyente a esas teorías conspiranoicas y sobre todo a los alienígenas, ese tema tan abstracto que es. Que por supuesto, ¿tú crees que estamos solos, Luisito? No, no estamos solos. Acá está Primo Coco y está Luisito Lobatón y quien le saluda, Carlito. Tremendo marciano. Estos no son marcianos, estos son adoquines. Ay, ay, ay. ¿Esto qué van a hacer marcianos? Estás atento, mi querido. 11 de la mañana con 59 minutos. Ahora sí, nos vamos a un corte comercial, a una tanda comercial. Y volvemos con más aquí en los 91.5 de tu Radio del Sur. Estamos presentándote Ponle Play desde aquí. Y ahora viene Puro Perú. Lo mejor de la música criolla a continuación. Así que no te muevas tú. Quédate con nosotros acompañándonos de nuestra super programación variadísima que tenemos aquí en Radio del Sur 91.5. Y no me digas nada.

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1: Son las 12 en punto.
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Atención, atención, Lurín, Pachacama, Villa El Salvador, Villa María del Triunfo, San Juan de Miraflores, por supuesto no nos podemos olvidar también del distrito de Pachacama, una parte también en Chorrillos y todo el sur de Lima. Llegó el horario y la hora de ponerle sentimiento, tradición y orgullo a nuestro mediodía. Esto es Puro Perú. Mi nombre es Carlos Molina Araujo, junto a Luchito Lobatón estamos ya dispuestos y preparados para ponerte a gozar. La casa de nuestra música criolla, Radio del Sur 91.5, de nuestros valses, nuestras polcas, nuestros festejos y esas canciones que por supuesto tienen una historia y tienen barrio, tienen corazón. Yo soy DJ Master Carlitos Molina y desde Radio del Sur te venimos a presentar desde Lurín para todo el sur de Lima. Esto es Puro Perú y de esta manera le damos las bienvenidas. Hoy lunes arrancamos con buena música y en buena compañía, porque aquí no solamente escuchamos canciones, aquí recordamos bellos momentos. Arrancamos con este festejo, viene la gran Eva Ayón y nos canta esto que dice y suena así: Inga. Un festejo para ponerte a bailar, para ponerte a disfrutar. Así que sube el volumen al máximo. La gente que está en los mercados, en la casa o en el trabajo.

0: Y en Pachacama, Manchay, queremos saludar a nuestro amigo Elvis Pomezcano y toda la gente bonita, todo Pachacama y los CPRs como Cardal, la gente de Guayabo, la gente de Picapiedra, Manchay Alto, Manchay Bajo, la gente de Portada 1, Portada 2, Portada 3, la gente chévere de Tres Marías y todo nuestro público que nos escucha en el último valle de Lima, el último pulmón que le queda en Lima, en Lurín y en Pachacama. Estamos hablando también, por supuesto, de la gente que vive en las Lomas. Estamos en temporada de Lomas, así que hacemos la extendemos la invitación a todos nuestros amigos que visiten la ciudad de Pachacama, el distrito de Pachacama, un distrito muy bonito, un distrito donde te puedes ir con la familia, porque también tienes deportes extremos, tienes cuatrimoto, tienes parapente, tienes también, ¿cómo se llaman los caballos? Luchito Lobatón, deporte, equitación, es paseo a caballo, para ti, para toda la familia. Tienes bonitos restaurantes en Pachacama, restaurantes chicos, hay guariques también hermosos, donde realmente tienes que visitarlo. Y por supuesto también están grandes cadenas de restaurantes, como cadenas también de almuerzos y restaurantes típicos que tienen juegos, tienen zona deportiva, comes al aire libre y por supuesto siempre muy limpio y con buenos precios. Así que invitamos a que tú también te des una vueltita por Pachacama. Si estás cerca, si estás de repente por San Juan de Miraflores, Surco, San Isidro, San Borja. Estamos no a más de una hora, 40 minutos yo creo, toda la Panamericana. Puedes entrar por San Pedro. Ahora también puedes entrar por el bypass, el ex peaje, ¿no? De acá de Conchán, Mamacona. Y puedes llegar tranquilito antes de pasar a Pachacama. Puedes disfrutar unos ricos chicharrones en el Puente Lurín. Así es, en el Puente Lurín, donde se come rico, se come sano y por supuesto el chanchito nunca falta, mucho menos los ricos tamalitos. Esos tamalitos como los prepara la Casita Vieja ahí en Pachacama. También hay muchas familias que se dedican a este negocio y nosotros siempre estamos colaborando y por supuesto estamos saludando a todos los emprendedores, la gente empresaria, la gente que apuesta por un Perú, la gente que apuesta por un Lima Sur diferente. 12 del mediodía con 14 minutos. Seguimos disfrutando ahora más y más la música criolla, la música peruana que en el mundo tiene fama. Primero suena aquí, porque como decimos siempre, primero lo nuestro y después el resto. ¿Qué nos tiene preparado mi gran partner de día a día, Luchito Lobatón? Viene Juan Cordero, nos canta Te Amaré. Sonó medio Luchito, ¿ah? Esto es puro Perú. Lo mejor de la jarana criolla, lo mejor del cancionero, este cancionero criollo que nunca falta todos los días.
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1: Se puso bonito el día, Primo Coco, por supuesto. Y hoy nos acompaña el Primo Coco porque hoy es un día muy especial. Temprano le mandamos los saludos, pero ha salido creo por otra frecuencia. De todas maneras reiteramos y queremos saludar a los cumpleañeros de hoy. Grábame esta parte, por favor, es muy importante, porque el día de hoy es el cumpleaños una persona, por supuesto, que es parte de la familia de Radio del Sur. Ella es la productora del noticiero.
0: Una bonita.
1: La encargada, claro, de hacer las coordinaciones. Y por supuesto tiene la que trabaja más sí, que todo, más sí, que yo, más que Lucho.
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1: Así es, la queremos saludar.
0: No reniega.
1: Y ponemos, por favor, el Happy Birthday to You, por favor, Luchito Lobatón, para saludar. Queremos saludar a nuestra amiga Jimena Flores, que el día de hoy está de onomástico. No quiso decir su edad, pero está chibolita, Primo Coco, por favor. Los saludos para Jimena, respectivos, por favor, Primo Coco.
0: Debe estar entre 18 y 19, ¿no? 18 y 19, ¿no? Por ahí, más o menos, 18 y 19, ¿no?
1: Así es.
0: Más o menos, no creo que pase a más.
1: Los saludos, por favor, Primo Coco, están en los micrófonos.
0: Jimena, un abrazo grande para ti. Deseamos que le estés pasando bien al lado de tu mamá, tu papá. Tú eres una hija que celebra muy bien, así que en familia. Yo me imagino que hoy en tu casa lo que sobra son los dulces, las tortas, que nada, felicidades para ti. Y por supuesto de toda la gente que está acá. Tenemos, no saben ustedes, si la conocieran ustedes a Jimena.
1: Oh. Ay, ay, ay, ¿no? Saludos entonces para Jimenita Flores, de parte de su hermana Valerie, y de parte también de su mamita, de su papito, de toda la familia, y en especial de su sobrino Mateito, el pequeño de la casa de la abuelita, de los abuelitos. Por supuesto, hoy día celebran con toda la familia.
0: No, ya ha venido una delegación de España.
1: Ah, pues hombre, sí, tío.
0: Han venido a saludarla.
1: Joder, tío. O sea, hoy se come paella en casa, tío.
0: Paella, va a ser paella.
1: Paella solita. Ahí está. Santo,
0: paella.
1: Así es. Así que le deseamos desde aquí un feliz cumpleaños, que la pase bonito. Y no solamente a nuestra amiga Jimena Flores. Que guarde, por favor, mañana.
0: Guarda torta. Y otra cosa, no reniegues.
1: No, es muy, muy importante. Y por supuesto, también reiteramos el saludo, hacemos extensivo a todas las personas que el día de hoy están de cumpleaños.
0: La tenemos que llevar al Poi Chocolatero.
1: Ah, de todo.
0: Ya está separado.
1: Verdad, el Poi Chocolatero fue un éxito el sábado, ¿ah?
0: Claro,
1: fue un éxito.
0: Va a ir con toda su familia y sus admiradores.
1: Así es, desde acá nos vamos también para Punta Hermosa.
0: Claro.
1: De todas maneras, estamos saludando a la gente bonita de Punta Hermosa. Estoy hablando
0: para el menú,
1: precisamente
0: un menú espectacular,
1: de nuestros, Carlitos, ¿eh? Amigos.
0: Tú vas a almorzar un día y es para una semana para ti.
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0: ¿Alguna vez has visto un zancudo rendido?
1: Un zancudo de rendido. No.
0: Acá hay un zancudo rendido, mira, se ha metido debajo de vidrio.
1: Ya perdió.
0: Y se cae con las patas arriba. ¡Qué buena!
1: Seguimos con más programación, por favor, Primo Coco.
0: ¿Qué vamos a hacer?
1: Presente
0: es lo que queda. Siguiente éxito. Es lo que hay.
1: ¿Con qué viene Luchito Lobatón? ¿Qué nos ha preparado? Sorpréndeme.
0: Un saludo para toda la gente que está en la sintonía, para todos los candidatos. Recuerden ustedes que los estamos entrevistando.
1: Así es, todos los días tenemos esta secuencia. Conoce a tu candidato en Café con Leche con el Primo Coco.
2: Hoy es un día especial. Hoy te
1: para todos los cumpleañeros, viene esta serenata en Radio del Sur 91.5.
0: Manten calentado.
1: Con colón, aunque sea.
0: Con coloncito, eso. El arrocito, pero calientito.

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7: Son las 12:30.
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Del mediodía con 35 minutos, 12 con 35 minutos. Queremos saludar a la gente bonita, esto en Pachacama, gente de Mercado Jumbo, gente de Lurín también, Lurín Pueblo, la gente de La Estancia, gente de Guarangal, gente de ¿cómo se llama este barrio? Que me olvido, Santo Domingo de Olleros, ¿no? Santa Anita, Cucuya. Por supuesto, no se puede leer bien con estos lentes, no veo nada, son unos lentes de soldador. Veo oscuro. Luchito, préndeme la luz. Amacharo, dame luz, por favor. Estamos a mediodía, 12 con 35 minutos. No, también con lentes, está bien, con lentes, porque tenemos unas señoras ojeras el día de hoy. Y por supuesto, no podemos faltarle respeto al público presentando cualquier cochinada en vivo, ¿no? Tenemos que tener, ya muy pronto vamos a tener maquilladora, va a aumentar el equipo de producción. Estamos esperando ya las últimas contrataciones de la productora Jimena para lo que va a ser el programa streaming de Puro Perú. Conmigo será hasta las 12. Ahí está, a ver, polvos mágicos, brocha, me metes un brochazo, no seas malo, y encima brocha gorda todavía, como uno, para que respeten, ahí está. Me quedo contigo hasta las 2 de la tarde, disfrutando lo mejor de la música peruana, lo mejor de la música criolla, a través de los 91.5 de tu radio del sur. Saludos para todas las mamitas que se encuentran haciendo las compras de la casa para disfrutar un rico almuerzo el día de hoy. Estamos lunes, de esta manera arrancamos la semana con toda la actitud y aptitud al 100%, por supuesto, en Puro Perú. ¡Vamos con más música! Esta jaranita criolla con la gran Esther Granados del Perú, con punta y talón. Esto suena aquí, suena bonito y suena bien, siempre en Puro Perú. Súbele, sube el volumen. A disfrutar esta jaranita, amigo, amiga del sur de Lima. Esperemos que esté pasando una tarde y una mañana estupenda, una tarde hermosa, una tarde bonita.

Estamos en vivo y en directo a través de los 91.5 de tu Radio del Sur. Así que ya sabes, sintoniza los 91.5 de la FM y disfruta nuestra super programación que tenemos preparado para ti. Una programación para toda la familia, una programación que

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Así que ya sabes, tenemos una programación bonita y queremos saludar, por supuesto, a una marca que se nos une esta semana. 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Un saludo para Jan Flow, saludo para Andrea y para todos nuestros amigos de Parrillas Triple A. Seguimos con más música aquí en Radio del Sur 91.5 y no me digas nada.

12 del mediodía con 53 minutos. Me llegan los saluditos para la gente bonita del Mercado Ateca. 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Están nuestros amigos ambulantes y hay que colaborar al empresario joven, hay que colaborar a ese emprendedor, ese joven que de repente pone su hamburguesería, esa chica que pone de repente el tema de los pasteles, de las tortas. Y por supuesto, hablando de tortas, reiteramos el saludo a nuestra amiga Jimena Flores, que el día de hoy se come su tortita, está preparando su rico almuerzo, su plato preferido, y por supuesto está juntando su platita para darse su tuneada. Esperemos que muy pronto pueda hacer su pollada o algún bingo, alguna rifa para también colaborar nosotros de todas maneras, ¿no? Ahora todas las chicas quieren verse perfecta, quieren verse, como se dice en esas jergas que se habla uno, bien tuneaditas, ¿no? Eso es normal. Si tienes tu platita, si ganas tu dinero, puedes hacerlo de todas maneras. Nadie te dice que no. Todos estamos en nuestro derecho de hacer lo que se nos plazca, pero siempre con algo de responsabilidad. Sobre todo a las chicas que son muy jóvenes, no se les recomienda mucho la operación. Y no, a veces una pequeña operación te puede cambiar la vida. Ya sea que el rostro también te perfile el rostro, te ve más guapa, te ve más bonito de repente, ¿no? Entre gustos y sabores no se definen los autores. 12 de mediodía con 55 minutos, 12:55, seguimos aquí en Puro Perú, en los 91.5 de tu Radio del Sur. Viene la reina de las polladas, Lucila Campos, nos canta El Mayoral. Este es un festejo para que mueva la cintura, mamita, para que mueva la cadera, papito lindo. Dale vida, dale sabor, Madre Santa, a ese rico aderecito que estás preparando. Bienvenido, bienvenido, buenas tardes. Eso es Puro Perú. 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
5: Recuerda que estamos en vivo y en directo a través de los 91.5 de tu Radio del Sur. Y quiero saludar con mucho cariño para nuestra amiga Brigitte Boda. Ella se encuentra en Maryland, Salisbury, en los Estados Unidos. Y el día de hoy me dice que está descansando porque se celebra el Día del Trabajo en los Estados Unidos. Así que desde acá, un saludo para todos los peruanos que han migrado al extranjero, ya sea a Estados Unidos, ya sea España, Italia, y que están ahí con una misión, una sola misión, que es cumplir los sueños para darse una mejor vida. Por supuesto, el saludo va también para Muir Boda y Rosemary Santillán, Saidita McKittrick, para Herbert McKittrick, para Mike McGowan también, y para todos nuestros amigos que nos escuchan a través de internet. Esto es en Maryland, Salisbury, en los Estados Unidos. Saludo también para toda la colonia latina en Paterson, New Jersey, para mi brother es Hans, él es DJ también allá. Por supuesto, él tiene un programa radial que es al mismo horario que yo tengo, pero de todas maneras el saludo va con mucho cariño para mi brother DJ Hans y La Hora Loca Remix. Él es uno de los primeros programas y, por supuesto, como nosotros también estamos liderando todo el rating, esto es en New Jersey, Paterson, en los Estados Unidos. Y si tú también quieres escucharnos y quieres vernos, te invitamos a que ingreses a tu celular, a tu aplicativo de YouTube, o de repente que ingreses a cualquier televisor, puedas poner Radio del Sur 91.5 y automáticamente ahí te va a botar a nuestra página web, o también te va a botar a tu YouTube. Y ahora, en estos momentos, estamos transmitiendo en vivo desde Villa Alejandro, Lurín, para todo el mundo. Llega Mechita con mucho sabor y mucho ritmo, la gente de Fiesta Criolla. Como dice mi tía Rosa, no se gana, pero se goza, porque cuando pierdes, ahí ganas más. ¿Sí o no, Luchito Lobatón?

y la gente bonita de Manchay, la gente de Retamal, Pachacama Alto, Pachacama Bajo, todo el mundo está ya sintonizando los 91.5 de tu Radio del Sur. Y quiero mandar un saludo especial para nuestro amigo Elvis Pomezcano en Pachacama. Él está postulando con los corazones de Somos Perú. Y por supuesto, desde acá desearle las mejores vibras y los mejores deseos en esta campaña 2026. Ellos van a alcaldes hasta el 2030. Los chicos lo bataron con 4 años, ¿verdad? 1 de la tarde con 11 minutos. Sí, 1 de la tarde con 11 minutos. Seguimos con más juerga, más jarana, porque esto no para. Este es el cancionero criollo que te tenemos preparado para ti. Chinita Rica nos canta. Los hermanos Barahona, el dúo de oro. Sube el volumen al máximo, disfruta esta programación peruanísima. Aquí en Puro Perú, y no me digas nada.

Paco y Genaro, los creadores y por supuesto toda la logística que viene a aparecer con la agrupación Los Quipus, agrupación que por supuesto también participó la gran Eva Ayón, una de las mejores voces que nos ha podido regalar este hermoso país como es Perulandia, Perusalén, así es. 1:21 p.m. Yo me quedo contigo hasta las 2:00 p.m. disfrutando buena música. A esta hora te presentamos Puro Perú. Saludos para la gente bonita de Pachacama, para el señor Elvis Pomezcano. Así es, esto es en Pachacama. Seguimos con más música, disfrutando lo mejor y este cancionero criollo que no para. Cancionero criollo que no para, por favor, ¿eh? Voy a tener que subirme la memoria RAM. Estamos como Macanaki, estamos lajeados un poquito, ¿ah? ¿Eh? Viene Sapo Cabero y nos canta Cariño Bonito. Esas parejitas que se quieren, se aman, se admiran y se respetan. Llega el Sapo Cabero. Y no me digas nada.

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4: Es la 1:30.
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Vamos, Orderique, me dicen, y esto no va a salir, no, esto sí va a salir, por supuesto, porque estamos en la radio, Radio del Sur, Radio 91.5, la más escuchada en todo el sur de Lima, así que pasa la voz a la familia, pasa la voz a los amigos, estamos a través de los 91.5 de la FM y también a través de lo mejor por las plataformas digitales, puedes escucharnos, puedes vernos por YouTube y también por TikTok. Vamos con más música aquí en Radio del Sur 91.5. Te presentamos a esta hora Puro Perú. Que siga la jarana, que no pare. Saludos para Pachacama, Elvis Pomezcano, en todo Pachacama, escuchándonos desde muy temprano nuestra super programación que tenemos dedicada para ti. Este es tu Radio del Sur, primo, prima.

Quiero saludar a la gente bonita que nos acompañó siempre en TikTok. Para Brigitte Boda, para Giovanna Santillán, para Florcita Araujo, que el día de hoy me dice me va a sorprender con un rico oyuquito de pollo con su papita frita y su arroz graneadito. Así que nos vemos nosotros el día de mañana, por supuesto. Elvis Bomezcanos, como siempre, la gente bonita de Pachacama, Manchay, nos saluda. También, por supuesto, para la gente bonita de Punta Hermosa, para Richard Pereira. Así es. Nos vemos el día de mañana a portarse bonito, a comer mucho. Y saludos nuevamente para Jimena Flores, que está de cumpleaños. Que la pase muy bonito y que coma mucha torta. Hasta luego, nos vemos.

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1: Es la 1:59.
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qué rico comienzo, me dice tu agua, y te doy buena música, y te doy el saludo, las buenas tardes, desde la cabina de los 91.5 de Radio del Sur FM, uniéndose, como la gente ya lo sabe, la gente le gusta, sí, cuando se enlaza también, Salsa Planet Radio TV, y la gente tiktokera está ingresando para gozar hasta las 5 de la tarde. El comienzo era con Luisito Carrión y Grupo Galé de Colombia, esta versión grabada hace mucho tiempo, claro, con el maestro Bobby Valentín. Al estilo de Luisito Carrión con Galé, hemos dado comienzo al catálogo musical. Y por supuesto, saludando a nombre de Alberto Beto Alba en controles. Hay que presentarlo, sí. Plataformas digitales, modernidad. Carlos Gabriel con Rey Manuel. Nuestro coordinador estrella, Alfredo Black. Y la producción de Dani y Frank. Manuel Pacheco te dice, quédate con nosotros porque ahora quien llega es Willy García, un gran amigo del programa que nos saluda y nos regala lo nuevo. Aquí está el estreno de Willy García, Cariño.

Vayan preparándose para mañana. Ya viene el chimpunazo al estilo de Salsa con Clase, pero prepárense para mañana. Tendremos, aparte de presentar salsa y algo más a las 3 de la tarde, ya en horario nocturno pueden ir a gozar con el chimpunazo a la Chalaca en el estadio Miguel Grau del Callao. Oscar de León, Michael Blanco, Manolito y su Trabuco y otras grandes orquestas. Ya llegan las novedades con Salsa Planet Radio TV, así que prepárate, claro, estén listos. Ahora le toca a Alexander Abreu, llévala a tu vacilón, llévala al chimpunazo.

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Vamos a presentar a nuestro entrevistado de la próxima semana, el que ha armado toda una magnomanía, no solamente en Colombia, sonando en Ecuador, en Venezuela y en el Perú, haciéndose también un espacio importante gracias a la promoción de Salsa con Clase. Me refiero a Elvis Magno, Te Voy a Convencer.

0: sabes, será el invitado de la próxima semana, Elvis Magno. Ahora te voy a convencer que vas a gozar con tremendo recuerdo, el viejito, con el recordado Anthony Cruz. Para ti, morena, morena linda. Y a esta hora, en Salsa con Clase,
1: llega mi viejito.

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1: Son las 2 con 30 minutos.
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0: 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Nexatel, un saludo para ellos que siempre están en sintonía y por supuesto disfrutando de salsa con clase. Ahora el sonido cubano, el sonido espectacular que trae Timbalay de Leo García para... ¡Vaya, vaya!

Siempre recuerdo y hago mención especial a la reaparición musical de Quim de los Santos. Los salseros de nuestra generación recordarán tantas buenas canciones con Quim de los Santos, quien en una entrevista me dijo, ya después de esto me retiro. Fue por la época de pandemia, pero gracias al Señor, él sigue con la música, sigue encaminado y se ha entregado a la palabra de Dios. ¡Qué bueno! Quim de los Santos.

0: 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Un saludo para mi amigo, claro, está Peter Solar, está en la zona de La Molina, en la discoteca Fiesta, donde estuvo hace algunos días Internacional Mangú, poniendo a gozar a toda la gente que se dio, que asistió al local que está de moda, Fiesta Club de Separadora Industrial en La Molina. Bueno, vamos ahora con Maluma, que está Ya No Ya. La gente dice Maluma, pero en salsa. Pero hay que pensar en las nuevas generaciones. Claro, Maluma en su prime, como dicen los muchachos. Tu recuerdo.
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1: Ahí está Maluma con Tu Recuerdo, y te recuerdo que estaremos ya en breve dando inicio al chimpunazo de Salsa con Clase, así que haremos la previa mañana, todos al estadio Miguel Grau del Callao. Vaya temprano, shows con grupos nacionales de categoría y después los internacionales como Oscar de León, también Manolito y su Trabuco y el sensacional Michael Blanco. No te lo puedes perder. Bueno, vamos ahora. No te pierdas la ocasión. Sube, sube, sube el volumen. Llega Tony Vega en Live en Vivo. El éxito que grabara con Willy Rosario. Mi amigo el payaso.

Saludos para Raúl Castillo, que siempre nos chequea, gran amigo, y también está él en estos momentos apoyando lo que es la trayectoria, lo que es la promoción de muchos artistas, como el caso de Luisito Rosario, a quien enviamos un saludo, gran amigo, también a través de Malú Preciado, otra gran periodista y promotora de espectáculos, nos había ya hace buen tiempo puesto en contacto con Luisito Rosario, gran cantante. Aquí está Luisito Rosario, el éxito de Raúl Marrero. Claro, vamos a recordar esta canción, ¿Quién dijo miedo?

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4: ¡Vamos!

Vamos ahora sí, suba el volumen porque llega el momento de presentar lo anunciado, lo que la gente está esperando, y Salsa con Clase lo cumple a través de Radio El Sur FM y también salsaplanerradiotv.com. TikTokeros, a dar like, a pedir las canciones, a votar por su favorito, porque lo que sucederá mañana se lo adelantamos ahora con el chimpunazo a la chalaca, al estilo de Salsa con Clase. Vamos a empezar con Michael Blanco. Vamos a empezar con este cubano que se ha ganado en los últimos años el cariño, aprecio y reconocimiento no solamente del público peruano. Ella dice, Michael Blanco.

Sí, para Johnny también, claro, para toda la gente, para Charlie, Charlie García, mi amigo del Callao, que están en todo el movimiento de El Chimpunazo. Pero vamos a hacer la previa, vamos a calentar una producción de Danny y Frank desde Nueva York para el mundo. Así que dame like, envía, claro, tus corazones. Si escuchas a Michael Blanco, si te gusta mucho, envía corazones, dame like y comparte. Ahora vamos con Oscar León, saludando al programa en vivo en live. ¡Ey! Disfruta, pero

saludo para mi amigo Manolito, el maestro Manolito Simonet, que lo hemos entrevistado ya en algunas ocasiones y que ahora también está en la previa, en el calentamiento, en la producción de Salsa con Clase. Vamos, dame, dame, dame like. Yo te doy ahora el estilo del maestro Manolito. Amistad es una calle.

0: si acaso lo que corresponde a la seguridad, todo garantizado, una seguridad espectacular para este evento en el Estadio Miguel Grau de El Callao, el día de mañana. Vaya temprano con la familia, las entradas ya están prácticamente agotadas, así que haga su colita temprano, va a disfrutar de grupos nacionales y después los estelares, los internacionales. Hablando de estelares, retorna para ustedes Michael Blanco, que nos saluda. El saludo de Michael Blanco y ya, ya tú no coronas.
1: Hola, soy Michael Blanco, director de la Salsa Mayor, y quiero mandar un saludo para la Salsa con Clase de Manuel Pacheco, a nombre de todos los

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0: gozar.
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Un saludo para los amigos que están chequeando, la gente de Europa, Centroamérica, Sudamérica y los distritos que no son del sur de Lima, que están en sintonía y que también los invitamos al Chimpunazo a la Chalaca el día de mañana. Atención Comas, Callao, La Victoria, Lince, de San Martín de Porres, donde hay bastantes timberos, seguidores de Manolito, de Oscar, de Michael. También los amigos del RIMAT y por supuesto San Juan de Lurigancho. Chorrillos ni hablar, donde está el Chino Elar, un saludo para él. Bueno, y ahora vamos con Oscar de León, el que más ruge. Después de muchos años va a disfrutar de un evento netamente organizado, realizado en el Callao, en este 190 aniversario. Mínimo, suena Oscar de León.

Bien, vamos a cerrar con broche de oro este adelanto, esta previa para todos ustedes, para que asistan mañana con todas las medidas de seguridad, con toda la alegría y el buen comportamiento que siempre debe reinar en los espectáculos, en estos llenos de bandera, como estamos seguros, va a acontecer el día de mañana en el Estadio Miguel Grau del Callao. Así que ya lo sabes, vaya con toda la cobiera, no necesariamente si es el Callao, vaya usted con tranquilidad y disfrute, por ejemplo, cerrando este especial de Salsa con Clase con Manolito Simonet y su Trabuco en Live en Vivo, una versión sabrosa, distinta, por eso está en Live en Vivo, el Águila no casa.

algo. Gracias, gracias, Giovanni. La gente está esperando ya también las invitaciones. Y no espere más, porque ahora, después del especial chimpunazo al estilo de salsa con clase, vamos con Luis Enrique. Una noche de copas, una noche loca. Atención, si vas a tomar, no manejes.

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bla bla bla, el cotorreo, el chisme, lo que la gente está esperando y se lo contamos al toque. Buen dato, gracias Fran. Atención. El pasado 21 de agosto, el consagrado Rubén Blaze lanzó el tema En la prisión. Escuchen, anoten, En la prisión, ese es el título, como parte de su nuevo álbum País Portátil. En la mencionada producción se destaca la participación musical de Roberto Delgado de Panamá y su orquesta, que es sonido de Big Bang y que es gran amigo de Rubén, siendo letra y música del abogado de la salsa.

Muchos en las redes, a manera de controversia, no faltan los comentarios, critican cierta copia por utilizar, dicen los especialistas, yo no soy músico, pero dice la información que han criticado el sonido armónico de los trombones que caracterizaron por mucho tiempo al Malo del Bronx, es decir, a Willy Colón. Bueno, ustedes saquen sus conclusiones en la prisión. Rubén Blaze.

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Vamos a continuar con la programación. Buena Dani, buena Fran, dale like, ponle me gusta. ¿A quién no le gusta vacilarse con tu programa Salsa con Clase? Ya se dieron cuenta, es otra cosa. Y ahora se te fue la mano, Puerto.

que todo salga bien, hay que trabajar en armonía, ¿ah? Sin maleta, me dice Beto, claro, siempre en equipo. Y para que todo salga bien, también te lo cuenta Tumbao, sí, suave Tumbao de Cuba para que todo salga bien. Y para que puedas gozar, no te muevas de Salsa con Clase, es...

han pedido la gente del Callao, la gente que está haciendo el ambiente para mañana, para el chimpunazo, la voz de Domingo Quiñones, el que más canta, le dicen en Puerto Rico. Y vaya que canta muy bien. Aunque tiene últimamente algunos problemas familiares que lo distraen del lado musical, ojalá que se haya recuperado de la adicción que lo ha ido marcando por mucho tiempo. Sabemos que ha estado con especialistas para enrumbar el camino correcto. Así que esperamos que esto suceda pronto. El saludo de Domingo Quiñones, saludando a Salsa con Clase, y nos hace recordar el éxito de Héctor Lavoe y Willy Colón. Todo tiene su final, nada dura para siempre. No, esto recién acaba a las 5.

0: Un saludo para mi amigo, Eddie Villanueva de Mercado Negro. Nos ha enviado esta producción de Charlie B. Sí, Charlie B es el nombre artístico y vaya que ve en él mucho futuro. Así que lo vamos a apoyar. Buena, Charlie. ¿Cómo lo hizo?
1: ¿Cómo

Ahí está Charlie B. ¿Cómo lo hizo y cómo hacemos el programa? Con el esfuerzo de todo un equipo, con el trabajo, como se dice, profesional de toda la gente que te brinda Salsa con Clase. Dámela ahí, dámela ahí, dámela ahí. Ponle me gusta y también no te muevas de Radio del Sur FM y Salsa Planet Radio TV. Ahora, lo que sí hay que movernos, es decir, no te muevas de la sintonía, pero muévete con la canción que nos regala Michelle Brava, la que manda. ¿Quién manda, señor?

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de Víctor García es hablar de la Sanjuanera, y de Boricua Legend es también mencionar un grupo de grandes profesionales que se juntaron para esta producción. Boricua Legends con Víctor García. Ellos nos traen lo que nos gusta mucho. Y Dani me dice, candela es candela. Ah, siempre me dice, Manuel, olvídate, hay que hacer la cuestión para que llegue la candela, para que te llegue.

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0: Son las 6:32.
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